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0: Chaco, provincia pujante en la vida de la patria, tierra que antaño fuera rugir de tigres y hachas, de gentes que por poblar morían a punta de lanza, porque el malón no perdona, su defensa es la matanza. Tierra de selvas tupidas y también de extensas pampas, de chacras entre los montes, de muchos tiempos sin agua, de cañadas y de esteros, de bichos de toda laya, de las mangas de la angosta, matadoras de esperanza. Tierra de surcos rebeldes que a veces no devolvían lo que el hombre les prestaba, de obrajes con jornaleros que vuelcan su alma en el hacha. Sus vidas son de los montes, de las miserias y farra. Pero al telón de ese chaco, el tiempo lo va cerrando. Y donde el tigre rugía, hoy hay tractores arando. Se acabaron los malones, las tribus se han vuelto mansas y están chuceando la tierra con rejas en vez de lanzas. Ramilletes de indios fuertes, de melancólicas razas, son también hijos del monte, simbólicos como el hacha. Y no es de menos valor el gringo de tierra extraña, que se metió en nuestros montes y luchó en pos de sus ansias. Tuvo que afrontar mil contras, ahuyentar penas que matan, y en la lucha por la vida aprendió a querer mi patria. Ese puñado de cosas, más voluntad y esperanza, fueron levantando el chaco al nivel de sus hermanas. Hoy sigue golpeando el hacha y la reja no descansa. Por eso los pueblos brotan como por arte de magia. Los caminos se hacen anchos, se va agrandando la patria y el algodón de las chacras va curando las heridas de los quebrachos que sangran. Chaco, provincia querida que al progreso se encamina. Hoy abraza a sus hermanas de esta mi tierra argentina.
1: Pasaba Luis Landricina, 1969, Chaco.

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unos 5 minutos más. ¿Están contentos? ¡Ay, pide chinita linda que repite!

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1: Lo que llega es Fuego en Animana. Cantorales, 1976. Dice.

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0: Morales.
1: Pues, ¿quién, hermano?
0: El Turco Milico.
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0: Ah, que toquen una rancherita los musiqueros y que cante Tolosa, entonces.
1: Pues, ¿cómo no?
2: Un alero más Don Dimota.

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0: Vino de Achero, Luis Landresina.
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En la mañana con 10 minutos en toda la República Argentina, tengan todos ustedes muy pero muy buenos días, bienvenidos, bienvenidas a una nueva edición de Arriba Gaboto, aquí en 101.7, en Vanguardia, en la 101.7 de Puerto Gaboto. Venimos como todos los días con la agenda informativa y por supuesto con muy buena música hasta la hora 12. Señora, señor, qué frío que hace. Bueno, arrancamos este martes con 4 grados, eso dice el termómetro para las costas gaboteras en este martes 7 de julio. El cielo despejado. Una buena noticia es que no hay niebla ni neblina en las rutas de nuestra región. La máxima para la segunda de esta semana es de 18 grados. La humedad del 75%, el viento a 9 kilómetros en la hora. De este lado, reportándose el Pollo Atorresi desde la Avenida Colón 1040 en la histórica localidad de Puerto Gaboto. Ya te podés comunicar con nosotros a través del 3476-354483. 3476-354483, mensajitos, SMS, WhatsApp, llamadas, ahí cargas la fonola, fotos, videos, saludos, también tenés ahí para la postal del buen día de todas las mañanas. En las redes sociales, nuestra comunidad arroba vanguardia 101.7, en todas las redes sociales, arroba vanguardia 101.7, y por supuesto nuestro portal www.vanguardiafm.com.ar, el portal de

también tengo entrevistas, así que además de la agenda informativa, vamos a estar compartiendo otra grata charla como lo tuvimos ayer, con la visita de Isaac Alarcón, y como tuvimos ayer también la entrevista con la gente de Oliveros. Así que te invito a que vayas preparando el mate, a que vayas ahí preparando un cafecito o algo calentito para calentar la panza, porque está brava, está brava esta mañana. Y por supuesto, también te invito a que te quedes conmigo hasta el mediodía, que pongas la radio bien fuerte y la hacemos frente a lo que venga, dale. Nos acomodamos y arrancamos con el programa del día de hoy. Bienvenidos, bienvenidas, pasen, que es por acá.

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1: Buen día amigos. ¿Cómo están? Muy buen martes para todos. Jornada tranquila para transitar en todo el territorio provincial a esta hora de la mañana. No tenemos siniestros para reportar, tampoco condiciones meteorológicas adversas, no se registran bancos de niebla, visibilidad óptima en todo el territorio provincial. Los accesos a la ciudad de Rosario, como también a la ciudad capital de la provincia, están hasta ahora sin inconvenientes, por supuesto con las demoras habituales que implican los horarios pico, horarios donde los traslados se dan en mayor medida, como los matinales y nocturnos. Por supuesto, como siempre decimos, salir con tiempo y siempre respetar las reglas de tránsito. Vamos a mencionar algunas obras. Atención, Ruta Provincial 91, tenemos obras en Villa La Ribera, obras de repavimentación sumamente necesarias en esta zona de Colonia Industrial, así que a prever las demoras correspondientes y respetar las indicaciones. También nos vamos un poquito para el norte, Ruta Provincial número 1, en el departamento San Javier, en la zona de Alejandra, tenemos obras de repavimentación. Y mencionamos que continúan aún las reparaciones por esta alcantarilla que se desplazó en la ruta provincial número 2 en la zona de Esteban Rams, en el departamento 9 de julio. Aún permanecen los desvíos para los camiones hacia la ruta 39 y hacia la ruta 17. Pedimos también respetar las indicaciones y armarse de paciencia porque es un desvío bastante largo que tienen que afrontar los conductores de camiones. Sin mayores novedades y deseándoles un excelente martes, nos despedimos hasta mañana.

Apa la papa, que nos pusimos románticos hoy. ¿Eh? Arrancamos así, apa la papa, ¿eh? Bueno, tengo una triste noticia para arrancar el día. ¿Eh? Tengo una triste noticia, Le robaron la moto a mi amigo Agustín Quiroz. Sí, señor. Le robaron la moto. Se trata de una Honda Wave color negra, unas 110 centímetros cúbicos, color negra, patentada. Ahí estoy compartiendo la foto. En las redes sociales, si viste algo, si sabes.

sabes algo, comunicate al 3476-696-212. Ahí está compartida la foto, y también, y si no viste nada, bueno, compartiendo ayudás un montón. Desde ya, muchísimas gracias. Tiene que aparecer, tiene que aparecer. Una onda wave negra, con el asiento en una funda negra y roja, chapa patente A2150BM, B larga, B alta. Si alguien la vio, 3476-696-212. Desde ya, muy

0: Jaff. ¿Te acordás de Jaff? No tenía otro tema aparte de este, no tenía Jaff, era el único con el que se hizo famoso. Bueno, no, sí, Jaff tenía otros temas. Maravillosa esta noche. Tenía este tema también, era de Jaff, escuchá.
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0: Este ya era un Jaff de pelo largo, anterior al Jaff que conocimos último. Era. ¿Qué más tenía Jaff? Bueno, y este es un temazo. Sí, este es un temazo. Todo mi amor, lo dejamos completo. Arrancamos románticos la mañana de hoy. Jaff, todo mi amor.

32 arrancamos medio melosos la mañana. Ahí se iba Huff con todo mi amor. Y bueno, momento de irnos con las efemérides, ¿eh? Momento de irnos con las efemérides del día de hoy, martes 7 de julio. Uy, seguimos. Sácame, salí de ahí, maravilla. Bueno, vamos con las. Vamos con los quedamos acá. Bueno, yo no tengo problema, ¿eh?

Después vamos a dedicar algo de Cheyenne a mi vieja, que le gusta tanto Cheyenne. Bueno, vamos con las efemérides del día de hoy, porque la gente quiere saber, Pollo, ¿qué pasó un día como hoy? Bueno, vamos con lo más importante, lo más destacado. Siempre digo, nos pueden faltar efemérides porque este banco de datos no está actualizado, y por ahí me hacen leer efemérides que son de otro día, viste, me las mail. Bueno, creo que están bien las de hoy. 1807. En el año 1807, un 7 de julio, el comandante inglés, John ¿cómo sería? John Whitlock, firmó la capitulación de las tropas con las que invadió Buenos Aires y Montevideo. Las autoridades criollas le dieron 48 horas para abandonar Buenos Aires y 2 meses para salir de Montevideo. En 1923 fue inaugurado el emblemático edificio de la Avenida de Mayo, diseñado por el arquitecto italiano Mario Palanti. Estamos hablando del Palacio Barolo. Hasta 1930 fue el más alto de Sudamérica, junto a su gemelo, que está en Montevideo. Se están mirando de frente, pero uno está en Buenos Aires, otro está en Montevideo. El edificio tiene analogías y referencias a la Divina Comedia del poeta Dante Alighieri. Lo conozco, el Palacio Barolo. Impresionante, imponente, imponente, el Palacio Barolo, que está ahí a pocas cuadras de la Casa Rosada. Imponente el Palacio Barolo, ¿eh? Hay como un shopping, arriba hay oficinas. Y tiene su gemelo en Montevideo. Y repito, se están mirando, están de frente, son exactamente iguales, uno enfrente del otro, pero uno de este lado y el otro de aquel lado del Río de la Plata. En el año 1940, en la localidad.

La cordobesa de Huerta Grande nacía la actriz Dora Carmen Barrera, ganadora de un premio Martín Fierro y un Conex. Dora Carmen Barrera, ¿está bien esto? Filmó 32 películas, entre ellas Dar la Cara y La Mari, y actuó en exitosos ciclos de televisión como Alta Comedia, Bianca, Agustina y Romina. En 1940 nacía Ringo Starr en la ciudad inglesa de Liverpool. Nacía el músico y compositor Richard Starkey, popularmente conocido como Ringo Starr, baterista, ¿no?, de la legendaria banda The Beatles, a la que se sumó en reemplazo de Pete Best. En 1965 recibió la Orden del Imperio Británico junto a los Beatles, John Lennon, Paul McCartney y George Harrison. En 1952 también nacía, un día como hoy en Buenos Aires, el músico, cantante y compositor César Banana Pueyrredón, ganador de 2 premios Prensario. Pueyrredón lleva publicado 13 discos, es el autor de Conociéndote y No Quiero Ser Tu Amigo, entre otras populares canciones. Es nieto del diplomático y dirigente radical Honorio Pueyrredón. En 1957, un día como hoy, a 4 meses de cumplir 17 años, el delantero Edson Arantes do Nascimento, más conocido como Pelé, debutó en la selección de Brasil en un partido en el que perdió 2-1 con Argentina en el Estadio Maracaná de Río de Janeiro por la Copa Roca. Pelé marcó el gol brasileño, con lo que se convirtió en el jugador más joven en debutar en la selección de Brasil y anotar en su presentación. En 1963, un día como hoy, el médico y dirigente de la Unión Cívica Radical del Pueblo, Arturo Illia, ganó las elecciones presidenciales con el 25,15% de los votos y una abstención del 19,1% atribuida a la proscripción del peronismo y del desarrollista, entre comillas, expresidente Arturo Frondizi, que fue derrocado por un golpe militar en marzo del 62. En 1985, a los 17 años, el tenista Boris Becker, el tenista alemán Boris Becker, se convirtió en el jugador más joven en ganar el torneo de Wimbledon de 1985 al vencer al sudafricano Kevin Curren. Becker ganó 49 torneos individuales, entre ellos 6 Grand Slam y 15 en dobles, además de la Copa Davis del 88 y 89 con la selección alemana. En el año 2009, en el Staples Center de la ciudad estadounidense de Los Ángeles, se realizó un concierto homenaje de cuerpo presente al cantautor y bailarín Michael Jackson, el rey del pop, fallecido el 25 de junio de 2009. Se calcula que el concierto fue visto por unos 2.5 millones de televidentes, la transmisión televisiva de mayor audiencia del mundo. 2.500 millones de televidentes. Ahora sí, me parecía raro. 2.500 millones, ¿eh? 2.500 millones de televidentes. En el año 2014, un día como hoy, a los 88 años, murió en Madrid el ex delantero y ex entrenador argentino, estrella de River Plate, Millonarios de Colombia y del Real Madrid español, Alfredo Di Stéfano. Considerado uno de los mejores jugadores de la historia del fútbol, Di Stéfano ganó 31 torneos como jugador y entrenador. Y para cerrar las efemérides del día de hoy, te cuento que hoy es el Día Internacional de la Conservación del Suelo. Esta efeméride conmemora la fecha del fallecimiento en 1960 del investigador estadounidense Hugh Hammond Bennett, pionero en promover la preservación de este recurso natural. Bueno, ahí pasaban las efemérides del día de hoy. ¿Con qué cerramos este bloque? Ya que estamos románticos, cerramos el bloque romántico, ¿no? ¿Qué te parece? Bueno.

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0: Bueno, continuamos, ¿eh? Ya estamos muy cerquita de las 9. 8:56. Hoy juega la escaloneta, ¿eh? Hoy juega la escaloneta a partir de la hora 13, si no me equivoco, frente a Egipto. Frente al Egipto de Salah, ¿eh? Veremos cómo le va hoy a la escaloneta. Todo indica a que no tendría que tener mayores complicaciones, ¿eh? la escaloneta, pero es fuchibol, viste que si la pelota no entra, a ver, ¿está bien esto? A ver, FIFA vamos a poner. ¿Qué más le puedo poner? Tenés que poner FIFA World Cup. Ahí está, comparta nomás. La escaloneta hoy frente a Egipto. No dejó bien en claro Scaloni el 11 titular, pero todo indica a que habría varios cambios respecto al equipo que enfrentó a... ¿Con quién jugamos la última vez? ¿Eh? ¿A quién? A Cabo Verde. Habría varios cambios. A ver qué dice la gente de Olé en la mañana de hoy. Mueve fichas el DT Lionel Scaloni. A ver qué dice. Teis Sports, porque para leer Olé tenés que estar suscrito. Métanse en la noticia, ¿sabes dónde? En el coso. En principio haría tres cambios Scaloni, ¿sí? En principio haría tres cambios el entrenador argentino. Este sería el 11 titular, sería potencial: Emiliano Martínez, Nahuel Molina, Cristian Romero, Lisandro Martínez y Nicolás Tagliafico. De Paul, McAllister, Enzo Fernández, Paredes, Messi y Julián Álvarez. Ese sería el 11. No lo confirmó Scaloni, pero bueno, la prensa supone que ese sería el once titular para hoy a partir de la hora 13. Partido que vas a poder ver en Teis Sports, en Telefe, en Die Sports y también en la televisión pública. Y si tenés las aplicaciones Disney Plus, podés ver ahí también, o en Paramount, podés ver también el ¿para qué va a pagar la aplicación si lo tenés gratis en Telefe? Una cosa loca. Así que, bueno, fuerza selección está en esta patriada que tiene. Y lo único bueno que nos está pasando a los argentinos hoy por hoy es la escaloneta. Como por un ratito te olvidás de todo, ¿viste? Y después tenés que chocar otra vez. El único momento en el que estamos todos abrazados. Mirá si le pusiéramos ese énfasis a otras cuestiones, ¿eh? Mirá si saldríamos 5 millones de tipos cada vez que te sacan un derecho. Hay que ver, hablando de quita de derechos, hay que ver qué es lo que va a hacer el gobierno en el día de hoy, porque cada partido de la selección el gobierno nacional fue metiendo algunas modificaciones. Entonces estamos todos con la euforia del mundial y ¿viste? A nivel político van pasando cosas y no nos enteramos porque estamos todos hablando del mundial. Por ejemplo, estas son algunas de las cosas que ocurrieron durante los partidos de la selección.
1: Mañana juega la selección argentina hoy. Y uno dirá, ¿esto es un segmento deportivo? No, en absoluto. Pero sí estemos atentos a lo que puede llegar a ser el gobierno nacional, teniendo en cuenta que en los partidos anteriores consecutivamente hizo, por un lado, la eliminación de los jueces o del sistema de elección de jueces para la Corte Suprema de Justicia, y se hizo exactamente el día del debut de la Argentina. Al segundo partido, Caputín, el Toto, el Tiringo, tomó alrededor...

0: alrededor de 5 mil millones de dólares de deuda, precisamente el día del segundo partido. El día del tercer partido, dos horas antes de que salgan los equipos a la cancha, Manuel Adorni comunicó su renuncia después de tres meses de papelón y de vergüenza. Y el cuarto partido, la semana pasada, Argentina se entregó, desde el punto de vista de la soberanía espacial, todo el área de satélites, la Comisión Nacional de Energía Atómica, entraron los gendarmes a reprimir a los científicos, precisamente a la hora en que jugábamos contra Cabo Verde. Ahora es el partido contra Egipto, habrá que estar atento a ver con qué otra astracanada se luce el gobierno de los hermanos Milei.
1: Pero qué lindo, viva la libertad, carajo, vamos.

Bueno, continuamos, 9.05, ya estamos en una nueva hora, en un ratito, me voy para la ciudad de Puerto General San Martín, para hablar con el amigo Daniel Mapelli, asador, chef criollo, con quien vamos a estar el próximo 9, se pasado mañana, vamos a estar en Oliveros, llevando adelante este gran evento que se viene, el segundo concurso de asadores en Oliveros. De corazón, corazón, corazón. Y celebramos el Día de la Independencia con un montón de actividades allí en el predio de la Casa de la Cultura. 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

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Ven hacia mí. Así que voy a comer asadito el 9, asadito a la estaca y locro a la noche. ¿Eh? Voy a castigar un poco. Voy a romper un poco la dieta. Hay corazón bonito, hay corazón salvaje. Vamos actualizando los datos del tiempo a esta hora de la mañana. Sí, no hace tanto frío como ayer. Ayer hizo frío. Ayer cayó un heladón. Pobre los perros que han dormido en la calle ayer, pero hoy está fresco, pero no tanto frío como ayer. 4 grados tenemos. 4 grados, o será yo, o será, no sé, yo no tengo frío. Ayer sí tenía frío. 4 grados, 18 la máxima para hoy, el cielo a pleno sol, mirá cómo está el solcito ahí. Derecho acá, en el medio de la ventana lo tengo, mirá. Qué cosa bonita. Está lindo para manotear 4 o 5 kilos de mandarina y te sentás ahí en la vereda haciendo canastita. Y ves el martes pasar. ¿Se esperan lluvias, che, para esta semana? Sí, se esperan lluvias. Después te cuento cuándo. Después te cuento cuándo. Pero antes de que termine la semana se esperan lluvias en Puerto Gaboto y la región. Me voy a buscar más noticias en esta mañana. Otro auto quemado en la región. Guiño, guiño. Se trata un Renault Logan. En Bernardo Irigoyen, otra vez en un camino rural se enciende. ¿Viste? No hay que andar por caminos rurales porque se prende en fuego los autos. Usted tiene que ir, vaya por ruta, vaya por alguna calle que esté asfaltada, ripiada en su defecto. No ande por caminos rurales porque se prende en fuego los autos. El auto sabe que se va metiendo en territorio hostil y se incendia. Hace falso contacto, una chispita, levanta temperatura, echa la mierda. Después, ¿qué le decimos al del seguro? Un automóvil fue consumido por un incendio durante la noche de lunes sobre la ruta provincial 50S, en el tramo que une Bernardo Irigoyen con San Eugenio. Esto es en el oeste de nuestro departamento. El hecho ocurrió alrededor de las 9 de la noche, cuando un llamado al sistema de emergencias 911 alertó sobre el siniestro. El vehículo siniestrado, nos cuenta Infomás, es un Renault Logan conducido por un hombre oriundo de Bernardo Irigoyen que iba a San Eugenio. Afortunadamente el siniestro no dejó personas heridas y solo se registraron daños materiales. El auto no sirve más. Según informó la policía, el conductor advirtió explosiones en el motor y la presencia de una intensa columna de humo oscuro, por lo que decidió detener la marcha y descender del automóvil. Instantes después, el rodado fue rápidamente envuelto por las llamas y terminó completamente destruido por el fuego. Afortunadamente, el conductor logró salir del vehículo a tiempo y no sufrió lesiones. En el lugar trabajó la unidad número 4 de bomberos voluntarios de Galvez, que logró extinguir el incendio. De acuerdo con las actuaciones realizadas, las autoridades determinaron que el fuego se habría originado por un desperfecto mecánico. Para, pa, para, pa, pa, pa.
Bueno, otro auto que se incendia lamentablemente en nuestra región. Ayer hablábamos, ¿no?, de un auto que se había incendiado en un camino rural entre Gaboto y Maciel, y bueno, ahora entre Bernardo Irigoyen y San Eugenio. Y si esta semana te toca a vos.

En el próximo bloque tengo la altura de los ríos, ¿eh? Tengo la altura de los ríos para compartir con toda la gente de la costa. ¿Y qué más tengo para compartir en el próximo bloque? Bueno, en un ratito me voy para Puerto General San Martín. ¿Qué querés escuchar en esta mañana? Contame, 3476-354483. El saludo para mi amigo Rubenico, que ayer me mandó mensajitos y se me pasó a leerlos. ¿Qué dice Rubenico? Buen día, dice, con todo el frío, Rubenico. Y también le mandó mensajitos a mi amiga Emilia, que volvió, que estaba de vacaciones por la ciudad Rosario. Ya volví acá escuchándote como siempre. Si hay que levantarse a las 10 como yo, así no te encontrás con la helada. Claro, porque el amigo Isaac Alarcón, ayer hablábamos de que el jornal tiene que arrancar a las 10 hay que levantarse, ¿no? Y después, bueno, te tomó unas matas, arrancá tipo 12, 2 y media. Y ahí más o menos acomodá el día. Es del que arranca a las 4 de la mañana para entrar a las 5, a las 6 al laburo. Mamita querida, me acuerdo cuando me iba en la moto a trabajar al puerto, salía pegadito atrás del Tata. El Tata que sale a las 5, salía a las 5, 6 menos cuarto. No, 5 y vea y no sé. 5 menos cuarto salía el Tata ese. Salía pegadito atrás el Tata. Que cuando salía ya los gaitos, no, se me iba la mierda el Tata rápido. No. Iba atrás para que, viste, para que golpee menos el frío, porque una vez que agarraba vuelo el Tata no lo para más. Así que antes de llegar a Maciel, hacía una paradita, me sacaba los guantes y agarraba el caño de escape con la mano para. Qué cosa fea. Diario en el pecho, en las rodillas, ¿no? Insoportable. Insoportable. Así que bueno, el saludo para todos aquellos y aquellas que hacen esas cosas, ¿no? Para poder ganarse el jornal, el salario, que se agarran esas cagadas de. Que esos cuerpos, viste, que decís, ¿qué pasa que no se rompen? Bueno, sí, se rompen, pero tienen que ir igual. Tienen que ir igual. Así que el saludo para todos esos hombres y mujeres que salen en sus motos, en sus bicicletas a buscar el jornal sin luces, sin freno. A toda la gente que anda en la costa, en el río pescando. Eso sí. Después, viste, tenés que leer comentarios en redes sociales que te dicen que pescar no es un trabajo y qué sé yo, y que los pescadores son vagos y que. Bueno, agarren, levántense a las 4 de la mañana y salgan con la canoa con estos fríos cagarse que hace. Métanse al río y después me cuentan. El abrazo para toda esa gente que le hace frente al frío, pero el frío de verdad le hace frente, todos los días. ¿Cómo seguimos en esta mañana? Con la Berizo, se lo voy a dedicar a mi amigo Ernesto Herrera, que le gusta la Berizo, lo que tenga de la Berizo me tenés más.

Quiero agradecerle a toda la comunidad Vanguardia, a toda la gente que forma parte de la comunidad Vanguardia, que está en nuestras redes, que nos acompaña. Superamos las 2 millones de reproducciones en YouTube. Es un montón. Es un montón. Y superamos los 5.000 suscriptores, 5.300 creo que es. Números que nos ponen muy contentos. Yo pensé que, viste que la radio nos costó meterla, nos costó muchos años de laburo meterla a la radio para que hoy sea líder la radio. Pero esto de YouTube me sorprende para bien, ¿eh? ¿Cómo entró el YouTube en la gente? ¿Cómo entró en la gente de Gaboto, fundamentalmente? 2 millones de reproducciones ya tiene nuestro canal. Más de 2 millones. 2.100.000 creo que está. El canal de YouTube de Puerto Gaboto. Agradecerle porque lo venimos diciendo hace rato. Somos el medio de comunicación más visto y más grande de la región en YouTube. Doblando, triplicando, cuatriplicando el medio que nos sigue más visto en YouTube tiene 200.000 reproducciones y nosotros tenemos más de 2 millones. La verdad que muchísimo, y los otros están muy

todo el staff de la radio. Bueno, creo que es orgullo gabotero la 101.7. Una de las grandes transformaciones que ha tenido la localidad en el último tiempo. Una de las grandes transformaciones, una gran ventana que se abrió, y qué bueno, que insisto con esto, tiene que ser orgullo gabotero la 101.7, toda la gente que labura acá, que viene, que hace su programa, que hace su contenido, que pone su tiempo, que pone el cuerpo, que pone la cara, que durante la semana va armando su programa, que va consiguiendo su entrevista, que va haciendo, nosotros simplemente los ponemos al aire, pero el laburo que hay acá, no somos más que un grupo de personas sentados hablando frente a un micrófono. La verdad que estos números nos ponen muy contentos, ¿no? Nos ponen muy contentos y nos empuja a seguir trabajando, a hacerlo mejor. La verdad que es muy emocionante. Anoche hacía rato que no miraba las métricas de YouTube. Y anoche estaba recorriendo un poco el espinal y me encontré con ese número y sinceramente casi me largo a llorar. Así que nada, muchísimas gracias. ¿Sabes por qué? Porque lo hacemos sin grandes presupuestos, porque lo hacemos sin padrinos, porque lo hacemos enfrentándonos a los poderosos, porque lo hacemos diciendo lo que pensamos, porque lo hacemos desde Gaboto, porque lo hacemos contando otra cosa. Por eso es más grande ese número. Por eso es más grande. Se multiplica ese número. Esos 2 millones, cuando vos lo haces desde la costa, cuando lo haces desde Gaboto, cuando mostrás y contás otra cosa, se hace mucho más grande ese número. Y para todos aquellos gurises que preguntan, ¿se puede? Sí, se puede. Ahí está, mirá. Cuando te digan que no se puede, contales que hay una radio que se llama Vanguardia. Y vas a ver que se puede. Así que gracias, gracias a los auspiciantes, toda la gente que nos banca, que confía en nosotros, a los que nos critican también, esas críticas, pero sabés cómo nos empujan a nosotros a hacerlo mejor. Pero bueno, es el motorcito de cada mañana, el tanque de gasoil que necesitamos, viste, para arrancar, porque vos estás cómodo en tu zona de confort y necesitas una cachetada. Y bueno, vamos para allá. Así que gracias a todo mi equipo, a toda la gente que trabaja, por así decirlo, no, a toda la gente que hace historia acá adentro todos los días, ¿eh? Ernesto Herrera, Isaac Alarcón, Chufi Bedinelli, Sole Rodríguez, Joaquín Paula Rosa, Juanjo Garone, lo tenemos a Joel Rostagno, Rodolfo Rodríguez, Susi Plaza, bueno, me estoy olvidando un montón de gente. Juanjo Garone con su compañera, Marina Seguino, que usted no la escucha, pero que también es parte de la radio, Los Peque, Gonzalo Videla, Enrique Videla, toda la gente que está acá en la 101.7, de Quique Pessoa, bueno, todos los columnistas que tiene este programa, los que han pasado, los que se han tomado un descanso, los que van a volver, gracias totales, como dijo, a todos los músicos, a todos los artistas que pasan, que cada vez que se los convoca vienen, que están acá a la mañana, a la tarde, a la noche, viernes, sábado, lunes, con frío, con calor, porque acá cuando hace calor, tenés que estar acá adentro. Y cuando hace frío, bueno, cuando hace frío la pasamos bien porque el solcito te... Pero cuando hace calor acá adentro, hay que venir a la Vanguardia. Y bueno, y sin embargo vienen igual y están... Así que nada, muchísimas gracias. A ver, y le vamos a dedicar a toda nuestra comunidad, le vamos a dedicar el próximo tema. Gracias de nuevo, ¿eh?

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0: 9:37 y me voy para la costa, sí, me voy con información importante para nuestros amigos pescadores en esta mañana, y como todas las mañanas me voy con la altura de los ríos, momento presentado en la radio, momento presentado por la gente de bicicletería de Claudio Armani. 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Atención, horarios de corrido todos los días. A ver qué dice por acá. Andresito 246 baja, Iguazú 1340 baja, en Corrientes 416 baja, en Reconquista 353 sube, en La Paz 380 sube, en Santa Elena 368 sube, Hernandarias 317 sube, Paraná 256 sube, en Santa Fe 270 sube, en Diamante 284 sube, en Victoria 310 sube, en San Lorenzo 244 sube y en Rosario 228 el Paraná sube. 9 grados la temperatura en las costas gaboteras, de a poquito va subiendo, de a poquito se va poniendo linda la mañana. El cielo despejado, el cielo hermoso en esta mañana, la humedad del 55%, el viento a 11 kilómetros en la hora. Hola, buen día.
1: Buen día, Julián. Buen día, feliz martes. Hoy juega nuestra selección argentina. Alentemos a nuestros jugadores. Vamos, Argentina, carajo. Buen día, Emilia.
0: Sí, señor. ¿Cómo anda mi amiga Emilia? ¿Cómo anda Emilia? La extrañamos la semana pasada. Sí, señor. Le mandamos un abrazo. Y bueno, para empezar a calentar, ponemos más fuerte la radio, cantamos todo haciéndole el aguante a la escaloneta a partir de la hora 13, pero antes cantamos todos juntos acá en Vanguardia, Machengo, allá en Barrio Norte. Vamos para allá, dale.

Bueno, ahí escuchábamos el aliento de nuestra audiencia para la selección. Está full Emilia. Más vale que gane la selección, porque si no Emilia se va a tomar un avión, se va a ir para allá, los va a cagar a tiro a todos. Sí, sí, más vale. Hace un gol, Messi. Hace un gol, Messi. 3476-354483. Vanguardia, buen día. A pesar que cayó una hermosa helada, ya que está con los palmeras pasadas, y se puede sabalero, sabalero, y alentar a Argentina. Saludos a Chufi y a Isaac por el programa de anoche. Vos sabés que copyright me está cortando todos los programas. No estoy pudiendo pasar música, así que vamos a tomar medidas con el canal de YouTube. Lo lamento por la gente que nos mira, pero no vamos a poder pasar música. O sea, por la radio sí, pero en YouTube lo vamos a tener que mutear porque nos está tumbando la transmisión. Así todo, tenemos 2 millones de reproducciones. Así que... toma. A ver, está pidiendo Sabalero. Sí, señor. Para cerrar esta hora... vamos con el pedido que nos hace la gente de Maciel para vos, Suguito, y para toda la familia sabanera.

Bueno, las heladas, te cuento, las heladas golpean al cordón hortícola, hortícola con H, porque si no me suena como que va por otro lado la cosa. Sí, hortícola va con H, muchas gracias. Claro, porque si no empezamos a hablar de orto, todas esas cosas que no tienen nada que ver hasta ahora de la mañana. Usted me dio un programa serio este. Bueno, Quinteros, no sé cómo te pueden dar tantas reproducciones, sos un fracaso, Torres. Pero no me miran a mí, miran a los otros. Quinteros advirtieron por la calidad de las verduras y pidieron limpiar desagües ante el Niño. Pues tenemos varios problemas. Primero la helada. ¿Cómo debe estar Olguita Chena con sus plantas ahí en el vivero, de tener todo tapado, pero bueno, los Quinteros,

También la están pasando mal, ya como si esto fuera poco, lo que no te quema la helada, se lo puede llevar el niño. Sí, que el niño no es un gurí que es chorro, el niño es el temporal que se viene. Se viene el temporal, entonces están pidiendo que se limpie. La provincia viene, esto hay que decirlo, nobleza obliga. La provincia de Santa Fe viene realizando distintas obras y viene realizando distintos puntos de encuentros de cara a esto. Se ve que va a ser bravo, se ve que va a ser bravo porque ya hace varios meses que venimos hablando de esto y uno ve cómo los distintos gobiernos se van moviendo, hablando de gobiernos provinciales, pero fundamentalmente la provincia de Santa Fe, el gobierno de la provincia de Santa Fe, viene realizando distintas acciones y medidas de cara a esto. Todo indica que va a sobrar agua. El invierno golpea con fuerza el cordón hortícola de la región, hablando de lo que es nuestra provincia, el norte, el centro norte, el centro de la provincia de Santa Fe, aunque aseguran que el abastecimiento está garantizado y los precios se mantienen estables por ahora. La persistencia del frío polar paraliza el crecimiento y daña los cultivos de hoja. Además, miran de reojo el pronóstico ante la llegada del niño, que cada vez falta menos. Las bajas temperaturas hacen sentir con fuerza en la capital provincial y en toda la región, a pesar de las jornadas de sol pleno, el impacto de las primeras heladas intensas ya genera consecuencias directas en el cordón hortícola santafesino. Para analizar la situación de la producción, Guillermo Beckman, representante de la Sociedad de Quinteros, brindó un panorama detallado sobre cómo el clima está afectando a las quintas, qué es lo que va a pasar con los precios en verdulerías y cuál es la principal preocupación de los productores de cara a los próximos meses. Bueno, primero y principal, lo primero que se afecta es la calidad. Sin faltantes ni suba de precios. A pesar de que el sector productivo se encuentra al 100% sembrado, el frío extremo y consecutivo está haciendo mella en la estética y en el estado de los cultivos. Hay mucha mercadería, pero va perdiendo calidad, explica Beckham en declaraciones a Telefe de la ciudad capital de nuestra provincia, ¿no? A Telefe Santa Fe. El dirigente sectorial señaló que las verduras más tiernas son las que peor la están pasando. La rúcula está desapareciendo debido a su fragilidad, la chicoria presenta serios problemas y las hojas de lechuga comienzan a tornarse amarillentas. Incluso el brócoli, una hortaliza típicamente invernal, sufre complicaciones en las zonas bajas donde la escarcha se asienta con mayor fuerza, llegando a poner negro el corazón de la planta, lo que provoca que se eche a perder. Sin embargo, el referente de la Sociedad de Quinteros llevó tranquilidad a los consumidores al asegurar que el abastecimiento está garantizado y que por el momento no se proyectan aumentos en los precios de la verdura de hoja, rompiendo con la lógica habitual de que a menor producción mayor es el costo, ¿no? Bueno, tenemos, todos lo sabemos, un invierno bravo y el desafío de proteger la tierra. Según Beckham, la región está atravesando otro invierno sumamente crudo, superando en intensidad el del año pasado, helada tras helada, el frío se va asentando y repercute mucho en la planta. Hoy en día el crecimiento está totalmente paralizado, graficó, poniendo como ejemplo el estancamiento en el tamaño de los paquetes de acelga, ¿no? Para combatir el congelamiento a flor de tierra, los quinteros apuestan al riego constante para aportar humedad y al uso de medias sombras. Si bien esta estructura sirve principalmente para el granizo y frena el impacto inicial de la escarcha, Beckman advirtió que el viento helado igual logra filtrarse por debajo y congelar los cultivos más expuestos.
Más allá del termómetro, la mayor inquietud a mediano plazo para el sector es la infraestructura hídrica. Con la perspectiva climática de la llegada de la corriente de El Niño y sus

y sus consecuentes lluvias intensas, la sociedad de Quinteros encendió las alarmas por el estado de los canales de evacuación de agua. En ese sentido, Beckman lanzó un pedido urgente a las municipalidades de Santa Fe, Recreo y Montevera, por hablar del norte de la provincia, para que realicen un mantenimiento anticipado de los desagües. El sector productivo clave de esa región, que abarca zonas de Montevera y Ángel Gallardo. Recibe por pendiente natural esta zona aguas que escurren desde la Ruta 11 hacia la Laguna Setúbal. Faltan cosas por hacer y hay que ponerse las pilas. Si estamos preparados y el agua sale rápidamente, el daño siempre va a ser mucho menor, concluyó de manera tajante, recordando las graves experiencias de inundaciones previas que sufrió el sector. Bueno, a ver. ¿Qué? ¿Sos team de qué? ¿De la selga, de la chicoria, de la radicheta? ¿De qué? Está lindo para saber, ¿sabes para qué está lindo? Unos canelones de acelga. Le meté un poquito de queso rallado adentro a la. Sí, parmesano le meté ahí adentro de la acelga, todo el menjunje, con salsa blanca. Te comé unos canelones. Bien cargados de acelga. Chao, te olvidás. ¿Eh? ¿O no? Claro, no, porque para comer ensaladita. El otro día comí pescado frito con ensalada. No, la ensalada quedó ahí, no la tocó nadie. Claro, hace mucho frío para comer ensalada, hermano. No. Está para el canelón. Pero bueno, contame, ¿a qué le entras? ¿A la chicoria, a la lechuga, a la selga, al brócoli? Pero como que le tengo cosita. Pero te escucho, te leo. 3476-354486.

Bueno, continuamos. Tengo que seguir vendiendo en la mañana 10.06. Abrimos una nueva. Ahora en un ratito me voy para Puerto San Martín. Tenía frío. 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

bueno, a ver, seguimos con más información. Jubilados congelados, el gobierno dejó otra vez quieto el monto del bono extraordinario y plancha los saberes. La suma del haber mínimo y el extra, que permanece sin cambios desde hace más de 2 años, o sea, los 70.000 pesos, no llega a cubrir la canasta básica calculada por el INDEC para una sola persona. Las pensiones, mucho peor. Esto lo venimos hablando hace rato aquí en la radio, ¿no? Que la mínima no alcanza más para nadie. Es una vergüenza que el bono esté congelado en 70.000 pesos. Los haberes previsionales volvieron a actualizarse en julio por la fórmula de movilidad vinculada a la inflación, pero el bono extraordinario de 70.000 pesos continúa congelado desde marzo de 2024. Pese a la inflación, que bueno, consumió ese valor, ¿no? Hoy 70.000 pesos. ¿Qué hacen con 70 lucas? Va al almacén y nada. Ni hablar si tenés que ir a la farmacia, ¿no? Pobres abuelos. El incremento efectivo en el bolsillo de los pasivos entonces es menor que el porcentaje anunciado. En julio, la Administración Nacional de la Seguridad Social, ANSES, aplicó un aumento del 2,15% sobre los saberes, en línea con la variación del índice de precios del consumidor IPC informada por el INDEC. Pero el refuerzo extraordinario, originalmente diseñado para compensar esas jubilaciones más bajas, o sea, el bono de 70.000 pesos, no tuvo modificaciones. El bono fijado pierde mes a mes, o sea, 70.000 pesos mes a mes, pierde participación dentro del ingreso total de los jubilados y de los pensionados. Con la actualización de julio, la jubilación mínima pasó a 411.989 pesos con 33 centavos, monto al que se suma el bono de 70.000 pesos para alcanzar un ingreso total de 481.989 pesos con 33 centavos. Una vergüenza. La canasta básica total, la suma de valores de bienes y servicios indispensables que marca la frontera con la pobreza. A ver, para una sola persona estamos hablando. O sea, ¿qué es lo que necesita una persona para no ser pobre en nuestro país? Necesita 485.029 pesos. Esto es lo que necesita una sola persona por mes para no estar por debajo de la línea de la pobreza en la Argentina, donde la, entre comillas, libertad avanza, ¿no? Esto es de acuerdo al último dato de este indicador difundido por el INDEC. Ponele que sea un poco más lo que necesita, pero bueno, vamos a manejarnos con números oficiales, vamos a ser buenos, vamos a manejarnos con los números del INDEC. 485.000 pesos necesita una persona para no ser pobre en la Argentina, en mayo. Y la mínima está en 480, o sea que te faltan más de 4.000 pesos para no ser pobre. Sí, son 4.000 pesos. Bueno, son 4.000 pesos, amigo, es una vergüenza. Eso. Y estamos hablando de la canasta básica y de servicios. No estamos hablando de una medicación, no estamos hablando de, no sé. A ver, yo digo esto y algunos me tratan de payaso, pero todos nos merecemos, todos los trabajadores, todas las trabajadoras, los jubilados que han trabajado toda su vida, que han aportado a la caja. Lo hablábamos el otro día, esto. Y creo que los sindicatos están entrando en ese discursito berreta de que la gente tiene que ir a laburar y de que el salario por lo menos te tiene que alcanzar para salir derecho, ¿no? O sea, que tenés que ir a trabajar para cubrir gastos. Y ahí está, yo creo, el error. A ver, si la inflación te da el 2%, ¿por qué los sindicatos van y pelean el 2%? Porque estamos hablando de que el salario va atrás de la canasta básica, o tiene que perseguir a la canasta básica. Cuando el salario, en realidad, al trabajador, a la trabajadora, le tiene que sobrar.
No entremos en ese discursito de que tenemos que ir a trabajar para comer y pagar impuestos. Porque si no, terminás siendo esclavo. Y ahí es donde lo que dignifica no es el trabajo, sino el valor del salario. Una persona que va, que labura 8 horas, que pierde 2 horas para ir y venir, que se caga de frío, cualquier persona, el que trabaja acá en el pueblo, el que tiene que viajar, un jubilado, tiene que pagar la canasta básica, tiene que pagar los impuestos, te querés comer un asado el domingo, te lo tenés que poder comer, te querés tomar una cerveza el fin de semana, te la tenés que poder tomar, te querés ir de vacaciones, te tenés que poder ir de vacaciones, querés ir al boliche a tomarte un cinsano con los muchachos y te tiene que alcanzar y te tiene que sobrar. Querés cambiar, bueno, comprarte pilcha, no sé, los chicos a la escuela, no sé, toda el salario tiene que cubrir todas esas necesidades de la persona, no solamente quedar bien con el INDEC. Si no, a mí me alcanza para la canasta básica, pago los impuestos y después me sobran 15 días que no sé qué mierda hacer, pero no nos acostumbren a eso, con ese discurso. El salario tiene que alcanzar para eso y tiene que quedarte guita arriba para poder tener una distensión, para ir al cine, para ir a llevar a los pibes a tomar un helado, para, no sé, para decir, che, esta noche vamos a comer de Gustavo Barriera, vamos a comer a algún comedor con la familia el fin de semana. Me quiero comprar un asadito, me lo como con mi familia, con mis amigos. Ojo con ese discurso en el que están entrando todos los sindicatos, de hacerle el favor al gobierno, de redondear ahí. No, si la inflación es del 2%, vayan y peleen un aumento del 20%, muchachos, el 15%. Y que los empresarios le exijan al gobierno las condiciones para poder producir y para poder mejorar las condiciones laborales. Que se cierren las importaciones, que se abra la industria nacional otra vez y que pueda haber trabajo y que se abra otra vez la cadena de consumo. Y que dejen de romper los huevos con el carry trade y el dólar y los bonos y el futuro y la deuda y dejen de echarle la culpa a lo que tuvieron antes y se hagan cargo de una puta vez de que son gobierno hace 2 años y medio, 3. ¿Cómo le vas a pagar a un jubilado 480 mil pesos después de 25 años de servicio? 481 mil pesos, 485 mil pesos necesita para no ser pobre. Es una vergüenza, es una burla. Y acá no te hablo de bandera política, ni de ideología, ni de nada. Es una cosa de razonamiento cualquier persona. Cualquier persona, no te hablo de política, de partidaria. Te hablo de sentido común. De sentido común. De ética, de moral, de decir, che, ¿con qué cara estos hijos de puta le pagan 480 mil pesos a los viejos? ¿Con qué cara? Y encima salen a festejar, no, porque nosotros damos el bono, viva la libertad, carajo. Hijos de puta. Pero bueno, hay gente que todavía le festeja la mentira a estos cipayos, sinvergüenzas, vendepatria. Que dicen representarnos. Las pensiones están peor todavía. Los pensionados están peor. ¿Por qué? Porque la pensión universal para el adulto mayor, o sea, la famosa PUAM, el haber quedó en 329.591 pesos. No llegás a 400 mil pesos con el bono. 399.591 pesos con 46 centavos. Y las pensiones.

No contributivas por invalidez y vejez se actualizaron a escasos 288.392 pesos con 53 centavos. Estamos hablando de 358.000 pesos si le sumas el bono. Sí. Un abuelo, un pensionado, una persona con discapacidad, un adulto mayor, menos de 400 lucas. Bueno, así estamos, muchachos. Y a esta gente que le pagan, a esta gente que le dan 400.000 pesos por mes, después de 20 años de servicio, los quieren convencer que dentro de 40 años vamos a ser potencia, que vamos a ser Suiza. Te dijeron que íbamos a cobrar en dólares, te dijeron que íbamos a... nos iban a salir dólares por las orejas y no hay gas para calefaccionarnos. En un país que tendría que abastecer de gas a

Mensajitos en el 3476-354483. Hola Julián, buen día. Los sindicatos son los principales culpables de los sueldos porque se bajan los pantalones con los gobiernos de turno, dice Banana Peri desde Maciel. ¿Cómo andás, Marcelo? Querido, un abrazo para vos. Buen día, Julián. Gracias por la defensa social, dice Rubén Blanco desde Oliveros. Le mandamos un abrazo a toda la gente linda de Oliveros. Si Dios quiere, pasado mañana nos estamos encontrando, Rubén, ahí en el predio de la Casa de la Cultura. Gracias por estar del otro lado siempre. Pollo diputado, ya. No, me meten preso el Sega.

y debe reunir 10 millones de pesos para una prótesis. Tiene 26 años, se llama Rocío Belén Herrera y enfrenta uno de los momentos más difíciles de su vida. Vecina de Timbúes y mamá de dos niños de 2 y 5 años, inició una campaña solidaria para reunir fondos necesarios que le permitan acceder a una prótesis luego de la amputación de una de sus piernas, intervención prevista entre el 15 y el 20 de julio. La historia de Rocío comenzó en 2011, cuando tenía 11 años. En aquel momento fue atropellada por un tractor perteneciente a la comuna. Tras el impacto cayó una cuneta y permaneció alrededor de 45 minutos sin recibir asistencia. Como consecuencia sufrió una grave fractura de tibia y peroné. A pesar de los tratamientos y de varias cirugías realizadas durante todos estos años, la recuperación nunca fue la esperada y el estado de su pierna fue empeorando con el paso del tiempo. Hoy los médicos determinaron que la mejor alternativa para mejorar su calidad de vida es la amputación y la posterior colocación de una prótesis. Sin embargo, nos cuenta Infomás, el dispositivo tiene un costo cercano a los 10 millones de pesos. Es muy fuerte todo lo que estoy pasando, me gustaría que la gente me ayude a juntar la plata y poder volver a jugar con mis hijos, expresó Rocío durante una entrevista con Agustín Pérez. Quienes deseen colaborar pueden realizar una transferencia al alias bonete.fuente.actriz con Z. Bonete, B larga, O-N-E-T-E, punto Fuente, F-U-E-N-T-E, punto actriz, A-C-T-R-I-Z, correspondiente a esta chica que, repito, se llama Rocío Belén Herrera. Triste historia que llega desde el cordón industrial de esta mamá de 26 años. Esto si fue producto de un accidente con un tractor de la, tranquilamente la comuna de Timbúes se puede hacer cargo de esto, ¿no? Tranquilamente. Pero bueno, se acude a la solidaridad de la gente de Timbúes y de la región para colaborar con esta chica de 26 años que, bueno, aparentemente está sola y que necesita reunir nada más ni nada menos que 10 millones de pesos. 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mañana? 3476-354483. El WhatsApp, el SMS de la radio. En el próximo bloque me voy para la ciudad de Puerto General San Martín. Antes Rodrigo y el 840.

32 minutitos. El saludo para Pirulo, para el hermano Pirulo, para toda la gente ahí al Fonavi que están siempre escuchando la 101.7, la radio de Puerto Gaboto. Ojalá puedan colaborar con esta chica por su prótesis, porque yo estoy en la misma situación y la obra social no cubre nada. Gracias, Puyaro, dice Peri desde Maciel. Sí, ojalá, ojalá. Son tiempos difíciles para todo, pero colaborando un poquito cada uno, quizás se pueda alcanzar ese número, hacer una peña, hacer algo para juntar fondos. La región es solidaria, los artistas de la región son solidarios. Ojalá que se pueda hacer. Hablando de todo un poco, no te olvides que están las últimas tarjetas a la venta para la cena show de mañana en el Club Sebastián, 104 aniversario del Sabalero. 15.000 pesos la tarjeta. 8 los chicos y menores de 4 no pagan. Va a estar calefaccionado, me decían anoche los chicos de equipo de primera, que va a estar calefaccionado el salón del Club Sebastián. Y no hay que llevar cubiertos. No hay que llevar cubiertos. Va a estar el show en vivo de Sergio y Miguel. Y por supuesto la conducción, la animación de la noche a cargo de quien les habla. Vamos a estar ahí colaborando con el Sabalero en la noche de miércoles, en la noche de miércoles, víspera de feriado nacional, mañana a partir de la hora 21. Acercate con cualquiera de los chicos, de los miembros, de los integrantes de la comisión directiva del club y reserva tu tarjeta, ¿ok? Tengo tanda publicitaria de las 10:30 y me voy con la entrevista del día, dale.

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0: Y bueno, continuamos aquí en 101.7 en Vanguardia. Este Río Agaboto se va poniendo linda la mañana. En cuanto a la temperatura, en cuanto a la temperatura, porque el solcito ya hizo su trabajo. En un rato te voy a estar actualizando los datos del tiempo. Pero antes me voy con el amigo Daniel Mapelli, porque como te lo venía anunciando, se viene la segunda fiesta de asadores en Oliveros. Lo tengo a Dani Mapelli. ¿Cómo andás, querido? Buen día, un placer saludarte.
1: Hola, Juli, buen día. ¿Cómo andamos por ahí?
0: Bien, acá, tratando de no enloquecer con el frío, pero la traemos lindo, la traemos bien.
1: Viene bien, no hizo tanto como ayer. Ayer sí estuvo bien blanqueado toda la provincia.
0: Ayer estuvo bravo, cierto es. ¿Cómo anda el cordón? ¿Qué andas haciendo? ¿Por dónde andás? Bueno, porque son tipos que viajan mucho.
1: No, estoy acá, estoy en Puerto San Martín. Esperando nomás que se haga el 9 de julio para poder llegarme hasta Olivero y compartir ese segundo concurso de asado que se hace allá, y que verdaderamente el año pasado me quedé medio triste porque no se había hecho, pero bueno, este año ya volvemos al ruedo con el concurso en Oliveros.
0: ¿Mucha gente anotada para el concurso?
1: Tenemos las 12 parejas de asadores.
0: Sí.
1: Igualmente tenemos un changuín si queremos meter un par más. Porque, bueno, siempre por ahí la gente se queda con ganas de comer asados y si le metemos un par de costillares más, a lo mejor la gente va a poder comer toda carne a la estaca.
0: Sí, señor. Dani, si podés, baja un poquito, alejate el celu, así. Vos sabés que no me está entrando el cuadradito. Vos sabés de esto, lo que renegar con esto.
1: Sí. A ver ahí.
0: Se van para ahí atrás y bueno, ahí estamos. Me contabas que anduviste por Santiago. Esto, la verdad, que se está haciendo en todo el país, nuestra región. La verdad que le ha dado el visto bueno a estos encuentros de asadores, fundamentalmente las comunas y los municipios, porque quizá por ahí para un privado es medio difícil, ¿no?, hacer la patriada de jugársela, pero contar con el apoyo de las comunas, de las secretarías de cultura, está bueno.
1: No, la verdad que sí. Igualmente está bastante parado. Una cuestión de costos, ¿no? Porque
0: sí.
1: La carne por ahí ha pegado un buen aumento, pero bueno, si es como decís vos, si no fuera por los municipios o por las comunas, esto no se podría hacer. Y lo bueno de todo esto es que lo hacen y lo hacen a beneficio de.
0: Sí.
1: Entonces también es bueno porque se colabora, ¿viste?
0: Exactamente.
1: Se colabora con la gente, se colabora con instituciones que necesitan por ahí una mano.
0: La verdad que sí, son momentos difíciles, pero bueno, ¿con qué nos vamos a encontrar mañana? ¿Cómo son los reglamentos? ¿Hay alguna novedad a lo que ya teníamos acostumbrado o sigue todo igual?
1: No es como se hace en todos lados, ¿no? Un concurso donde, bueno, estos 12 asadores van a encender el fuego a las 8 de la mañana, para la 1 y media empezar la jura y la venta de carne también. Pero bueno, son 12 asadores que cuando se les dijo posiblemente necesitemos una mano para cortar carne, y dijeron todos sí, nosotros cortamos carne para que la gente, las instituciones puedan uh-huh. vender. O sea, la camaradería que hay siempre en estos concursos, ¿no? Gente nueva, gente de Oliveros, que bueno, está, que se han anotado. La gente de la agrupación gaucha de allá también, que siempre está presente todos los años. Bueno, que lo lindo del folclore de estos concursos de asado.
0: Bien. ¿Gente de Santa Fe o de otras provincias también?
1: Este año no, tenemos todo de gente de Santa Fe. Bien. Porque bueno, como dijimos, con el tema de los costos, por ahí la gente de afuera se les complica. Entonces van a venir, por ahora son todos santafesinos. de Oliveros, de Puerto San Martín, tenemos de San Lorenzo, Baigorria, Andino. Bueno, tenemos ahí un variadito.
0: Bien, esto a las 8 prenden el fuego, y para la gente que quiera comer, ¿a qué hora más o menos va a estar? ¿La jura se hace pasadito al mediodía?
1: Y la jura se va a empezar a hacer tipo 1:00 p.m, 1:15, y 1:30, 2 menos algo, ya se empieza a hacer la venta de la carne.
0: Bien, sin sal, nada, la gente puede ahí. ¿Cómo era el tema de los condimentos? No me acuerdo cuando lo hicimos acá, ¿cómo era que se hacía?
1: No se puede usar condimentos. Ajá. No se puede usar condimentos, solamente sal. Entonces, si alguien es alérgico,
0: sí, nos quedamos
1: que sea, ahí está, va a evitarlo, no va a haber de eso en la carne, ¿sí? Lo que sí, bueno, el que es hipertenso, que se tome la pastillita de la presión, por las dudas de que alguno le haya puesto mucha sal, y si no, el que no le puso mucha sal, llévese un salerito, ¿eh? O va a haber gente ahí que vende, va a vender sales saborizadas. Va a ser una linda jornada con artesanos, con emprendedores, con un montón de gente que va a estar ahí en Oliveros compartiendo este 9 de julio, que encima, mirando el clima, va a estar hermoso.
0: Claro, mirá, ya son acá las 10, ya se acomodó la mañana, las 11 casi, se acomodó la mañana, así que con un ponchito vamos a andar bien mañana.
1: ¿Sabés cómo, no? Vamos a andar de primera.
0: Che, Dani, está bueno.
1: El fueguito,
0: olvídate. Está bueno esto de que cada pareja padrine una institución.
1: Así es. El año que se hizo, inclusive había parejas de asadores que decían, che, que me toque la misma institución. Bueno, no, va a ir a sorteo. Y lo bueno de esto es que por ahí las instituciones le dan una mano a ellos, le ceban unos mates, le dan un pedacito de torta mientras los asadores están haciendo el fuego. Cosas lindas, camaradería.
0: Exactamente.
1: Tradición es eso.
0: Exactamente. Che, bueno, esto va a ser mañana. Pasado mañana.
1: No, el jueves.
0: Pasado mañana, pasado sí, mañana. Señor. Y el fin de semana me comentabas que tenías otra vuelta por la región.
1: El fin de semana vamos a estar en Puerto San Martín. Ajá. Hay una linda chamameseada celebrando los 180 años de la batalla Punta Quebracho. Y bueno, la agrupación gaucha Lucio Mancilla, a la cual yo pertenezco también. Si bien no tengo caballo, no tengo nada, pero me gusta esto de la paisanada y de estar enredado con la tradición. Se va a hacer destreza criolla. Vamos a cocinar una vaquita, ¿sí? Y algunos que otros costillares también. Muy compartir bien. Un día con todo, con buena música, el cierre a cargo de Pablito Spinetti. Bueno, va a estar lindo, la verdad que va a estar para compartir, todo entrada libre y gratuita en el camping de Puerto.
0: Ah, en el camping de Puerto, bien.
1: Sí, señor.
0: Bien. Así que bueno, Dani, tenemos ahí doble jornada de asado para aquellos que dicen que no se puede comer asado. vamos a hacer un esfuerzo, vamos a... El 9, estoy con la fecha porque mañana sí. El cumpleaños del club. El 9 en Oliveros, con los asadores, bien temprano, y feriantes y Padula Rosa. Y el fin de semana en Puerto con el asado y Pablito.
1: Así es. Y después, bueno, vendrán otros fines de semana también que se van a poner lindo. Y mira, y es más. El mismo 9 de julio hay un concurso de comida al disco en Luis Palacio.
0: ¡Uy, qué lindo!
1: En los pagos de...

0: Adrián Villovich,
1: Sí,
0: mi compañero Adrián
1: señor.
0: Villovich.
1: Sí, señor.
0: Bueno, va a ser ahí también un concurso de comida al disco. Ya tiene anotado como 7 u 8 participantes.
1: Tenemos que activarlo acá a Juan Pablo Ruiz, a ver si podemos hacer alguna convocatoria de fritanga, asado, algo vamos a tener que inventar.
0: Sí señor, ahí tenemos que hacer el concurso de pescado a la estaca.
1: Sí, señor. Che, Dani, no sé si te quedó algo por agregar respecto a mañana, respecto al fin de semana en Puerto, te escucho.
0: Bien, no, no, no, invitarlos a que el día jueves vayan a Oliveros, vayan a compartir, a disfrutar. Cada institución tiene para vender aproximadamente son 10 kilos de asado que van a tener cada institución. Vayan a disfrutar, a pasarla bien, a poder charlar con los asadores, a poder escuchar buena música, a pasar un día agradable. Es más, va a haber tablones para que la gente por ahí, si no querés irte a comer a tu casa, te podés quedar a comer allí. Y bueno, y vas a estar vos ahí al frente del escenario con todos los bailarines, músicos. Va a estar muy lindo.
1: ¿Tenés el precio del asado o no? Más o menos.
0: El precio del asado va a estar 30 mil pesos el kilo.
1: 30 mil.
0: Baratísimo.
1: Sí, no es caro, no es caro.
0: No, no, no. Te digo que, por ejemplo, en Bermúdez el otro día hubo un concurso y lo estaban vendiendo a 45.
1: Se lo llevaron todo para la casa, lo mismo que lo cocinaron, me imagino.
0: No, no, no. Se compró, pero bueno, esto es un preciazo. El que hay
1: Treinta
0: hoy
1: mil pesos,
0: acá,
1: sí.
0: muy buen precio.
1: ¿Eso trabaja con el frigorífico de siempre?
0: No, esta vez
1: Ajá.
0: cambiamos de frigorífico. Hay otro frigorífico que está acá en la ciudad de San Lorenzo. La gente, no sé si lo puedo nombrar.
1: Sí, nombralo.
0: La gente de Avicam.
1: Ajá.
0: Así que bueno, este año vamos a trabajar con la carne de ellos.
1: Y el jurado estás vos y ¿quién más te va a acompañar?
0: Mirá, me va a acompañar Walter Peralta de Maciel.
1: Ajá. Linda junta te
0: Y bueno,
1: armaste
0: y
1: vos
0: va a estar.
1: también.
0: No, y a Walter lo estamos fogueando como para que también haga
1: Es buen
0: su
1: cocinero,
0: curso.
1: Walter, sí, es buen cocinero.
0: Muy buen cocinero. Para que haga su curso de jurado internacional. Estamos
1: Mira.
0: ahí insistiéndole para que lo haga. Y va a estar, bueno, Belén, que es mi novia, mi pareja. Ella también va a estar ahí con el tema de las planillas y demás. Así que bueno, vamos a estar pasando el domingo y disfrutando también, porque más allá de que hacemos esto, yo lo disfruto. Nosotros disfrutamos de hacer estos concursos, de compartir, de poder charlar cada tanto con gente que no nos ve, que no nos vemos. Entonces, para mí es un disfrute.
1: Dani, placer de hablar siempre con vos y nos vemos si Dios quiere el jueves comer algo rico y ponernos al día ya.
0: Sí, señor, así va a ser, ¿eh? Nos vemos el próximo jueves. Y vayan, no se lo pierdan porque va a estar lindo.
1: Abrazo.
0: Abrazo grande para ustedes. Gracias.
1: Daniel Mapelli pasaba aquí por la mañana de 101.7. Me estoy ordenando de a poco, me estoy ordenando de a poco, pero ahí estamos. El saludo para la gente de la Fundación ABA. Saludos desde Fundación ABA, los esperamos. Dice, bueno, señora, señor, está hecha la invitación. La tengo con mañana. El jueves 9 de julio, Día de la Independencia, con mucha actividad en Oliveros, concurso de asadores, feriantes, artesanos, patio gastronómico. ¿Querés comer el asado ahí? Tenés tablones, 30 mil pesos el kilo de asado. Desde tempranito a las 8 de la mañana vamos a estar cantando el himno y dando comienzo a esto cuando se, bueno, es todo un ritual esto de prender el fuego. Los distintos equipos, después la jura, tenés grupo de danzas, actividades todo el día y cerrando lo que va a ser esta gran jornada con la gente que viene desde la provincia de Entre Ríos, la gente de Padula Rosa, Terruñeros en vivo, entrada libre y gratuita. Este 9 de julio, Día de la Independencia, Oliveros te invita en la Casa de la Cultura con entrada libre y gratuita.

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Espero que tengas un buen día vos y toda tu familia y toda la programación de que escucha La Vanguardia. Quiero que me dedique un chamamé, que está pasando chamamé, para mi masajista, la Grey, la Griselda, la Graciela, la que hace tortas fritas ya en el, torta asada en el camping. Ella ha logrado, logra lo que no logró ninguno de los hombres malos que se han peleado conmigo, cagarme a cachetar las patas.

Ahí se iba Padura Rosa Terruñero. ¿Cómo vamos a bailar el jueves, hermano? Una cosa de loco. Mañana lo tengo a Padula acá hablando con nosotros. Bueno, ¿cómo vamos a bailar el jueves en Olivero, señora, señor? Una cosa de loco. Vamos a comer asado, vamos a comer torta frita. No, vino no, porque el que toma, el que conduce no puede beber, dice. Así que, pero bueno, tomen por mí. ¿Cómo vamos a bailar, Está el ensamble, Costas del Carcarañá, hablando de los ballets. Después vamos a levantar polvadera ahí con... Vamos a bailar con Marina, Chamamea. Es una cosa de loco. Impresionante lo que se viene el jueves en Oliveros, con la fiesta del asador, la fiesta patria, el día de la independencia y todas las fiestas que vos quieras meterle, todas en una sola, artesano, feriante. Le mandamos un saludo al amigo Sócrates. ¿Cómo andás, querido? Saludo para vos y para la Grace, mi amiga personal, la Grace. Bueno, tengo que seguir vendiendo, che. Tengo que seguir vendiendo en la mañana porque ya me estoy quedando sin programa. Ya estamos a las 11:15, última hora de la Riva Gaboto de martes. 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Y antes de seguir con la música, me voy con los resultados de las loterías del día de hoy, martes 7 de julio. 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Lotería Nacional, a la cabeza hoy 564. El 64 es el llanto. Le siguieron hasta el décimo 5.594, 2.934, 765, 733. 8.361, 2.659, 7.722, 3.373, 6.496. Estos son los 10 primeros de hoy en la Lotería Nacional. A la cabeza, repito, el 564. El 64 es el llanto. Lotería de Santa Fe, también los 10 primeros del día de hoy. A la cabeza, 9.163. El 63 es el casamiento. Le siguieron hasta el décimo, 5.572, 2.463, 1.127, 3.314, 9.796, 1.569, 4.321, 7.878. Lindo número este, 7.878. Me gusta... linda fonética tiene. Y el 7.876. Los 10 primeros de hoy en la Lotería de Santa Fe. A la cabeza, repito, 9.163. El 63.

Conducción 2526 en Vanguardia FM, hablando de premios Vanguardia. Estos son los premios de la radio, pero son los premios que ustedes votan, los premios que ustedes eligen, ¿sí? Ustedes deciden quiénes son los ganadores de los premios Vanguardia. De toda la gente que te hacemos compañía durante todo el año, en el aire de la radio, la gente ha votado una nueva categoría. Ya tenemos el programa del año, que es este dignísimo programa, según la comunidad Vanguardia, y tenemos la conductora del año 25-26 para Sole Rodríguez. Mira, Sole Rodríguez, del programa Sembrando Vida, la Iglesia de Cristo en Gloria. Felicitaciones a Sole. A ver los resultados. Tenemos un total de, ¿cuántos votos? 177 votos. Tenemos 82 votos para Sole Rodríguez, 71 votos para Isaac Alarcón y 24 votos para el Duende Gabotero, para nuestro amigo Ernesto Herrera. Así que bueno, felicitaciones, Sole, mi amiga Sole Rodríguez. Yo estoy como Giancarlo, ¿viste? Así que bueno, Sole hoy a la hora 19 se viene con su programa, así que se va a llevar la sorpresa al aire. Ya está compartido el flyer. Felicitaciones, gracias a toda la gente que vota, que participa, que elige a su compañía del año, programa, conducción. La próxima categoría es panelista del año. Panelista del año, ahora ya te voy a largar el flyer. Toda la gente que vota, la que ya votó por el programa del año, la que ya votó por la conducción y la que va a votar por el panelista del año, todos participan por una orden de compras de 100.000 pesos en el Almacén Lo de Chena. 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Vamos y vamos con Chena, ¿sí? Vamos y vamos. Para después, cuando se termine la próxima categoría, que va a ser la semana que viene, vamos a... ¡Qué frío para andar el tractor! ¿Eh? ¡Qué frío! Tenés que poner una cabina arriba, una cosa ahí. Ya ahora, cuando el año que viene, viene otro. Es con cabina. Toda la gente va a participar. Vamos a dar el nombre y vas y compras lo que vos querés. No es que ya está la caja armada. Compras lo que vos querés por un valor de 100.000 pesos. 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Y bueno, tenemos también el premio Mangoré, que va a ser para la Seño Susi, para la Seño Susi Plaza, que también el premio lo hace Víctor con Arcilla de nuestro río Coronda. Así que un jugador de toda la cancha, Chena. El abrazo enorme para ellos. Y cerramos este bloque con Padula Rosa Terruñeros, que el jueves revienta Oliveros. Dale.

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0: Y de a poquito nos vamos acercando al final de esta edición de Arriba Gaboto 11:33. Este es el pasito que se está bailando ahora.
1: Este es el pasito que se está bailando ahora. Bailan los pibitos, las pibitas, está de moda. Este es el pasito que te pone para...
0: Te mando un saludo a mi amigo Agustín, que pronto se va a sumar. Agustín, no sé si puedo adelantarlo, pero pronto la va a romper en redes sociales, Agustín. Sí. Pronto la va a romper en redes sociales. Se viene con todo, Agus, ¿eh? Así que atensa. Facu Fernández, el abrazo para vos. Gracias por acompañarnos en este programa. 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La actual en Gaboto está en 14 grados. Se puso lindo el mediodía en la costa, ¿viste? Se iba, no le tenían fe ustedes, no le tenían fe. 17 la máxima que se espera para hoy. El cielo está pleno sol. Hay algunas nubecitas por ahí, pero nada grave, nada serio. La humedad del 43%, el viento a 16 kilómetros en la hora. Repito, 17 la máxima para el día de hoy. Para mañana miércoles, mínimas de 8, máximas de 20, el cielo a pleno sol. Y el jueves, mínimas de 10, máximas de 20, con el cielo parcialmente nublado en nuestra región. Seguimos con más música. Vale.

Bueno, ya tenemos la categoría para que la gente siga votando. La última categoría de los premios Vanguardia. La última categoría de los premios Vanguardia. Panelista del año. Panelista del año. A ver cómo venimos. Panelista del año. Si le das me gusta. Si le pones me gusta a la. ¿Por qué no está disponible la publicación? Si recién la compartí, amigo. Ahí está. Si le das me gusta, vas a estar votando por Rodolfo Rodríguez, panelista de Arriba Gaboto. Durante. Hoy no está haciendo su columna, pero fue parte del 25-26. ¿Se entiende, no? El periodo 25-26. Bueno, si le pones me gusta, Rodolfo Rodríguez. Si le pones me encanta. Si le pones me encanta, Chufi Bedinelli, de Equipo de Primera, tanto la edición del año pasado, la temporada del año pasado, como esta temporada que apenas lleva 3 programas, pero bueno, se entiende que es 25-26, ¿no? Y Fabio Baena, le pones me importa. Si es Fabio Baena que fue columnista acá en Arriba Gaboto, que venía a hablarnos de los peces, del río Paraná, ¿te acordás? Bueno, también durante el transcurso de este año. Hoy tampoco está haciendo su columna, pero bueno, fue parte también de ese periodo, del 25-26. Así que ahí está la última categoría. Acordate que seguís participando por una orden de compra de 100.000 pesos. Podés volver. A ver, vos votaste por Sole Rodríguez o votaste en la categoría anterior. Podés votar en esta categoría también y duplicás la posibilidad de ganarte el premio. ¿Se entiende? Bueno, votaste por el programa del año, podés votar en esta categoría también, no importa. Cuanto más votás, por eso es reacción y no comentario, porque si no, vos podés comentar 50 veces y son 50 votos y participás 50. No, es una reacción. Es una reacción por perfil. En cualquier categoría, o en todas las categorías, si votaste por las 3 categorías, tenés 3 posibilidades de ganar. Me explico, ¿bien? Tenés tiempo hasta el próximo martes de votar. Tenés tiempo hasta el próximo martes de votar. El martes que viene, 14. Si no me equivoco, sí. Hasta el martes 14. Y ya cerramos los premios Vanguardia. Repito, categoría panelista del año: Rodolfo Rodríguez, Chufi Bedinelli o Fabio Baena, que

Y nosotros nos empezamos a ir, sí, sí, nos empezamos a ir porque ya se viene, Juanjo Garone, Acordate, mañana la cena show del Club Sebastián, 104 años de historia de nuestro queridísimo club. Creo que quedan algunas tarjetas a la venta, ¿eh? Así que apurate, no te quedes afuera. Acordate que va a estar calefaccionado el salón. El salón del club va a estar calefaccionado. Viste que ponen esas garrafas con los sombreros. El año pasado creo que las pusieron y se está tranquilo. Aparte, según la cantidad de gente, se va a achicar el salón para que rinda más la calefacción, ¿no? Así que andá, no excusa el frío, ¿no? Que el frío, no, no, no. Vamos a estar todos ahí compartiendo, bailando. Así que no hay excusa. No tenés que llevar cubierto, nada. A ver, servicio de cantina y servicio de buffet. Y colaboras con la institución. Así que nos vemos mañana a la noche por allá, en víspera de feriado.

Gracias, gracias, gracias, gracias, gracias, Marcelo. 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La vamos a fijar para que la gente... ¿Quién murió? Luis Margani. No sé quién es. Me mandan un mensaje acá, no sé. Un actor, pero no lo conozco. Luis, no es de Gaboto, es un actor famoso, Luis Margani, pero no lo conozco, no sé quién es, que en paz descanse. A ver, vamos, no sé quién es, pero bueno, murió Luis Margani, Mario Margani, no sé quién es. Vamos a destacar la publicación de, ahí está, ¿ves? Le ponemos fijar. Ahí está, tuki tuki, tuki tuki. Ahí está, ya está mi amigo Rodolfo, mi amigo Chufi y Fabio Baena. Ya están ahí en destacados para que la gente siga votando. Ya está todo vendido, ya está todo cocinado. Espero que la hayas pasado bien, que te hayas divertido, por lo menos que te hayamos sacado una sonrisa. Y te hayamos hecho bailar un poco para hacerle frente a este Ofri que está bravo, está bravo. Mañana va a estar lindo, así que a disfrutar del solcito de hoy y mañana que va a estar lindo. Mañana te decía recién vamos a tener 20 grados de temperatura, así que por lo menos nos va a dar un respiro esta temperatura, ¿sí? Nos encontramos mañana, Dios mediante, a las 8 y 5, 8 y 10, dale, aquí en 101.7, mañana en Arriba Gaboto, miércoles litoral, ¿sí? Con lo mejor de nuestra música chamamecera, nuestra música costera, así que mañana vamos a ir por ahí musicalmente y por supuesto la agenda del día. Mañana tengo otra grata entrevista, mañana lo tengo Joaquín Padula Rosa aquí y seguramente tenemos otra visita en el piso. Así que nos encontramos. Sí, gracias por estar del otro lado. Buen mediodía esta mañana. Chao, gracias.

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0: bienvenidos. Nuevo programa, nueva edición, nuevo portal Argentina. Hoy juega Argentina, vamos Argentina todavía,
1: Ay, estaba
0: no
1: leyendo...
0: se muevan con las cábalas, todos perfecto, por favor.
1: Estaba leyendo a Juan Cruz, el astrólogo, que te dice
0: ¿a qué hora?
1: La jugada, entre qué hora y qué hora.
0: ¿Qué dijo?
1: Y yo te digo, no sé a qué hora va a salir, vas a estar escuchando este programa. Pero si lo escuchás antes, tipo en Alpina, que salimos a las 7 de la mañana.
0: Sí.
1: Prepárate para, si lo pasaste mal en el partido anterior, prepárate para respirar. Esto es así, vas a respirar.
0: Esto es lo que dice el astrólogo.
1: No, esto es lo que te digo yo. Cuando viene la jugada complicada, vos

0: inspirar por sí. la nariz y vas a exhalar por la nariz. Entonces vas a hacer, vas a retener 5 segundos el aire en la panza
1: y después lo largas.
0: Y lo vas a alargar en 7.
1: Sí.
0: Eso va a hacer que tu corazón, tu nervio parasimpático, se relaje, tu corazón, el mensaje sea relájate, relájate, tranquilo.
1: Ahí está.
0: Vas a inspirar en 5, vas a exhalar en 7 y tranquilo. Según el astrólogo, después de secarnos la frente así, va a ser un partido a sangre, sudor y lágrimas. Pero bueno,
1: vamos a ver si le pega.
0: Parece que gana Argentina.
1: Oh, no lo diga, no.
0: Yo estoy contando
1: lo
0: que dice Juan Cruz.
1: Bueno, le mandamos un saludo grande. Bueno, hoy vamos a tener, ya comienzan las vacaciones de invierno, ¿no? La semana que viene,
0: en
1: muchos destinos.
0: Es el último día hábil de la semana.
1: Sí, ya arranca.
0: Jueves 9 de julio, el viernes feriado, feriado puente turístico, así que muchos chicos ya el miércoles le dicen chau chau a la cartuchera, a la mochila.
1: Otros arrancan la segunda semana, otros la tercera y así, ¿no? Pero lo que sí estoy viendo, preocupación en algunos destinos, que hay que decirlo, porque las reservas vienen
0: lentas,
1: en otros están más o menos bien. Estoy viendo las búsquedas, ¿sí? Y a partir de las búsquedas que se hicieron en estos días, tenemos los destinos elegidos por muchos de los argentinos. Mira vos. Así que ya te lo vamos a compartir. Hay un par de Santa Cruz. Saludos a la gente de Calafate. Están poniendo un billetín. Hablando de Calafate.
0: ¿Qué pasó?
1: Hablando de Calafate. Si mañana vas a ir al Perito Moreno, no es el día ideal. Te aclaro, porque hoy, pero mejor dicho, hoy, si vas a ir al Perito Moreno,

0: camiones que transportan todos los módulos que van a conformar la pileta flotante para la cuarta edición de la Copa Mundial de Natación de Invierno que se realiza en el Calafate en el mes de agosto. Sí, así que va a haber una caravana de camiones que van a ir escoltando los, claro, porque cruzan toda la calle, ¿no? Hacia el glaciar.
1: La zona, ingresando al glaciar, tenés una velocidad máxima permitida que, si la memoria no me falla, es de 40 kilómetros
0: por hora.
1: Imagínate con los camiones ahí que van subiendo.
0: Sí, despacito, así que tranqui, sí, si podés ir, anda pasado mañana.
1: Igual
0: si
1: yo creo que muchos o mañana no se mueven de sus hoy. Donde estén.
0: Oh, claro, sí, hoy juega Argentina. Aprovechan Argentina. Justo el horario para a la misma hora que juega casi Argentina.
1: Ay, los choferes de esos camiones, lo contentos que están.
0: Y bueno,
1: sí, juega Argentina y te mandamos a llevar la pileta.
0: Bueno, señoras y señores, vamos, nosotros seguimos con la cábala.

0: decían por allí, Emmanuel Horvilliard y Julián Cartoon, que es el de la banda El Cuelgue, que es el que hace de Caro Pardíaco, que volvió con Caro Pardíaco.
1: Está haciendo carísima en Netflix.
0: Mire usted. Bueno, gracias a todos los que nos escriben, 11, 25, 20, 60, 40, muchos tienen que ver con qué vamos a hacer en vacaciones de invierno, qué podemos hacer. Y yo te cuento que Bariloche vuelve a coronarse en el número uno de las búsquedas de la Argentina en estos días, ¿sí? Confirman que Bariloche, en este caso con el Cerro Catedral, que ya tiene nieve, las chocolaterías artesanales de la calle Mitre y demás, bueno, está ofreciendo muchas búsquedas y también tiene mística, tanto para las familias como para los profesionales del esquí. Atención, gente, si van a salir a las rutas de Neuquén y Río Negro en la zona cordillerana, la seguridad es lo primero. Si vas con el auto, si manejas por circuito chico, vas a subir algún cerro, es obligatorio llevar cadenas en el baúl y saber colocarlas si te encontrás con hielo. El abrigo también tiene que ser importante. Fíjate, lo mejor es siempre vestirte en capas, como nosotros decimos, como una cebolla, ¿no? Entonces de última te vas sacando. Ponete capas, porque realmente está bastante complicado. Y los aventureros que decidan hacer algún tipo de caminatas hacia los refugios de montaña, les voy a pasar un dato científico que es muy importante.
1: ¿Cuál es el dato científico?
0: Si vos llevas bastones de trekking, te reduce la carga de las rodillas un 25% en los descensos y en los ascensos casi un 35%, ¿sí? Perfecto. Entonces, ¿qué hace esto? Hace que las articulaciones estén un poquito mejor.
1: Bien, te voy a contar algo acerca del Cerro Catedral, que en el día de ayer abrió o dio por inaugurado oficialmente su temporada 2026 con la habilitación del sector de aprendizaje.
0: Bien.
1: Este es el único sector que está habilitado por el momento. Bien. Los días de operación son todos los días de 9 a 16 horas y está sujeto ¿a qué? A las condiciones climáticas y a la nieve.
0: Bien.
1: ¿Qué recomiendan desde el cerro? Que descargues la aplicación, que es app de Catedral, que está disponible para todos los sistemas operativos Android y iOS, desde donde vas a poder consultar el tiempo real, el estado de los medios de elevación, las pistas que están habilitadas.
0: En tiempo real todo.
1: En tiempo real. Y la información para que puedas planificar tu jornada de montaña.
0: Me encantó. Muy
1: los puntos de venta habilitados son únicamente la boletería a la base del cerro, el aeropuerto de Bariloche, en la ciudad de Buenos Aires, el Dot Baire Shopping.
0: Mira.
1: Y Reconquista 602 de lunes a viernes de 9 a 16.
0: Pero también lo puedes hacer en la web.
1: Online.
0: Claro.
1: Sí, señor.
0: ¿Cuál es la página web?

0: vino, ahí te vamos a dar.
1: ¿Sabes a dónde quiero ir yo ahora?
0: ¿A dónde?
1: Adivina.
0: Adivino, a ver. Es un
1: adrenalina.
0: Lugar, adrenalina, un lugar muy lindo.
1: Entretenimiento.
0: Sí, con cerca, cultura. Todo junto.
1: Todo junto. Vamos al Arca de Noé.
0: Vamos a Villa General Belgrano.
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1: Me encantó el Arca de Noé en Villa General Belgrano, lugar que me fascina, ¿eh? Así que, bueno, muy bien. 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
2: Ayer hablamos con un cordobés que decía, sí, yo quería ir, cuando era chico quería ir todos los fines de semana. Y ahora también.
1: Le mandamos un fuerte abrazo. Gran proyecto que comienza en agosto y ya les contaremos, ¿eh?
2: Así es, le mandamos un beso grande a Agustín, que nos escucha desde Santa Rosa de Calamuchita.
1: Muy bien, los que se quieran comunicar con nosotros, 11 25 20 6040, a través del Instagram. Si querés comunicarte, a través de nuestra web, portalargentina.com.ar. El Instagram,
2: Portal Argentina.
1: Y el Facebook,
2: Portal Argentina.
1: Y el Twitter,

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0: de hablar de cosas que no están buenas. No estuvo bueno lo de Mbappé al arquero de Paraguay.
1: ¿Hubo besos de Mbappé con un paraguayo o fue inteligencia artificial?
0: Creo que fue inteligencia artificial, pero sí se armó un bolonqui muy grande. Una diputada o senadora dijo la siguiente frase que para mí volcó, ¿no? Esas cosas que se hacen en caliente y que dejan mal paradas a todo un país. Una senadora paraguaya puso: camerunés colonizado, fingiendo ser duro francés, ¿no? Resentido, rico, nuevo, prepotente y feo, le digo. Esperá, esto no es nada. Estuvo nervioso y muerto de miedo todo el partido, como todo su equipo. No pudieron meter ni un gol. Ganaron de... ¿no? Lo único que muchos reclamamos a la albirroja es no haberle dado una bofetada de mano abierta después de que terminó el partido. Y eso que no soy fanática del fútbol, dijo esta mujer, ¿no? Pero eso no terminó ahí.
1: ¿Qué pasó?
0: Fue todavía más dura, ¿no? Porque...
1: ah, ¿siguió?
0: Redobló
1: la apuesta.
0: Redobló la apuesta. ¿Y
1: Mbappé qué dijo? ¿Le gustó o no le gustó?
0: Ahora te cuento. Bruto, le puso. Camerunés colonizado, bla, bla, bla. Y escribió: bruto, no aprendiste ni a escribir. En vez de leche materna, chupabas cocos. Y lo más instruido que escuchó fueron chimpancés.
1: No,
0: dijo la
1: señora.
0: La senadora de Paraguay, ¿sí? Que volcó totalmente.
1: Pero esto me hace acordar a un expresidente que teníamos que decían que los brasileros venían.
0: No, pero este es peor, este es un...
1: Pero no, es de la misma.
0: Y mirá,
1: escuela.
0: Mbappé acá, o sea, no lo banco Mbappé, pero en esta lo banco.
1: A ver,
0: dijo:
1: ¿qué dice
0: Madame
1: Mbappé?
0: Celeste.
1: Dígalo con tono francés.

0: Permitiré que personas como ella tengan la libertad de propagar su odio y racismo por todo el mundo.
1: Estuvo bien, porque la verdad
0: y
1: la escracha, señora se fue
0: la escracha le pone una foto.
1: Se fue un poquito a...
0: Se fue al tacho. Pero como contracara de todo esto,
1: sí,
0: me encantó que Georgina Rodríguez, que es la mujer de Cristiano Ronaldo, que es argentina, le regaló a Antonella Roccuzzo en pleno mundial.
1: ¿Qué le regaló?
0: Le hizo un regalo de ella.
1: Es empresaria.
0: Mimoa, ¿no? Se llama su marca. Y le hizo un regalo para ella y para toda la familia, ¿no? Antonella Roccuzzo lo posteó en sus redes y dice que fue el regalo que recibió de Georgina Rodríguez, y que es pareja del delantero portugués.
1: Todas las empresarias quisieran ser Georgina Rodríguez y tener el contacto para mandarle algo a Antonella, porque que te postee Antonella ya te garantiza.
0: Sí, pero estuvo muy bien. Y esto habla entre líneas de una muy buena relación entre Messi y Ronaldo. O sea, la rivalidad es por la galería, ¿no? Se complementan, es como que uno ayuda a que el otro, que Messi tenga un récord es que Cristiano quiera superarlo, y que Cristiano lo tenga es que Messi lo quiera superar, pero más allá de eso...
1: Para todos los que preguntan, lo que recibió Antonella es ropa de loungewear.
0: Mirá.
1: No sé qué será, pero bueno, es ropa.
0: Ropa de lounge, ¿no? De vestir. Así que...
1: Sí, de vestir.
0: Sí, bueno, inclusive, nada, buena onda. A mí me gusta que tengan esta relación. Y yo, como amante del fútbol, me encantaría.
1: Qué susto.
0: Y yo voy a decir. No, amante de Georgina Rodríguez. No podría estar vivo. Pero no, lo que sí le voy a decir

0: ¿Sabes? Decía.
1: Pero Neymar,
0: de esa agua.
1: Ronald.
0: No, los dos. Se habla un súper. Nada. Contactos de prensa que uno tiene por ahí. Usted sabe. Algún capo de una compañía muy grande de deportes. Nunca digas de esa agua no de beber. Bueno, qué sé yo, ¿quién te dice? Pero este programa habla de viajes y el segundo destino más buscado fue Tierra del Fuego. Mira. ¿Vamos directo hasta el fin del mundo?
1: Vamos al fin del mundo.
0: Ahí está el Cerro Castor. Ya hablamos con la gente del Cerro Castor. Paseo.
1: No hablamos con la gente.
0: Hablamos con la gente del otro cerro, del Martial.
1: Del Cerro Martial. ¿El Cerro Castor por ahora?
0: No. Los paseos en trineos, exclusivas navegaciones por el canal Beagle y un destino austral, este clima no perdona, atención, abrigo térmico, gorros, guantes, calzado impermeable con buen agarre, ¿sí? Hay mucho hielo y si alquilás auto, exigí las cubiertas.
1: Cubiertas de invierno.
0: De invierno.
1: Porque no es la única que está permitida para circular en Ushuaia. De hecho, hubo controles hace unos días y a muchos autos que no tenían esos neumáticos no los dejaban circular.
0: Muy bien, estás en Portal Argentina, seguimos juntos.

0: acuerda de los lunes de siempre y esta canción de despedida.
1: Hoy es martes.
0: Bueno, el tema se llamaba Una canción de despedida y el grupo Los lunes de siempre, o los lunes como los conocimos aquí. Aquí eran los lunes y en Europa eran los lunes de siempre. ¿Lo sabía? Seguimos juntos aquí en Portal Argentina. Hoy juega Argentina, hoy escuchamos música. Sí, pues.

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0: Cadillac de los Fabulosos Cadillacs, uno de los destinos que este verano no hicimos, este invierno no hicimos.
1: Usted ya se quiere poner la zunga, ¿eh?
0: Sí, es que este lugar te lo permite. Es un centro de esquí y además tiene termas.
1: Ah, bueno, está
0: bien. Se llama Termas del Cajón Grande, ¿sí? Es en la provincia de Mendoza. No fuimos, pero tenemos top 5, así que vamos para allá, dale.
2: Hola, ¿qué tal? Mi nombre es Mariela y estoy encargada del parque de nieve en Termas del Cajón Grande. Los esperamos. El top 5 de lo que no se pueden perder. Por supuesto, la pista de trineos para toda la familia, pista de esquí principiante y las termas que no pueden dejar de a las que no pueden dejar de acceder. Y por supuesto el restaurante, cuando quieran algunas bebidas calientes, algún menú rico local, no pueden dejar también de probar los platos del lugar. Y no se pueden perder los novedosos paseos en moto de nieve para recorrer.

0: bueno, saludos a los amigos de México. Claro, lo decretó el tipo, cantó el tema del rey.
1: ¿Quién cantó el rey?
0: El rey lo cantó Fer.
1: ¿En la cancha?
0: Claro, no sé, y lo decretó, viste que la primera frase, yo sé bien que estoy... No hay que nombrarlo, no hay que... Lo decretó y bueno, ahí estuvo.
1: Y bueno.
0: Señoras y señores, tercer destino buscado para estas vacaciones de invierno.
1: Nos vamos a Mendoza, tanto la ciudad capital como la alta montaña.
0: Está bien, buenos lugares.
1: ¿Por qué? Porque para muchos lugares hay muchas frecuencias para llegar a Mendoza, sí. Es de fácil acceso y ahí te esperan no solo los aromas de Malbec, sino un montón de cosas que podés hacer.
0: Entre en la cordillera.
1: ¿Sí? Las termas de Cachauta, por ejemplo.
0: Sí, está bueno.
1: Por ejemplo, porque
0: o podés ir a hacer esquí.
1: Tenés termas fuera de pista también.
0: Sí, también.
1: Quienes están dentro del circuito, que son termas naturales.
0: Muy bueno.
1: Además de las leñas, tenés los puquios.
0: Sí, hay muchas.
1: Otros centros de esquí.
0: Tenés un montón. Sí. Ropa térmica, atención, buen protector solar durante el día. Y si vas a ir por la ruta 40 de Mendoza para Neuquén,
1: guarda,
0: porque está totalmente destruida. Parece mentira que la ruta 40 tenga esos kilómetros que nosotros los hemos vivido el año pasado.

0: y son realmente... Está rota a propósito.
1: Bueno.
0: Dicen.
1: Tienen que llevar cadenas siempre, todo, sí. siempre. Porque en cualquier momento puede aparecer el hielo, no lo ves y la vas a pasar mal. Entonces, si nunca manejaste...

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su silencio, destrenzando melodías y como arrugando el viento las cosas que nos dirías si hablaras chamamecero. Pero tu música dice lo que esconde tu silencio. Vos mismo dijiste un día, por boca de don Ernesto,

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3: Dicen que para disfrutar de una buena frecuencia hay que poner.

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Sebastián Gaboto Fútbol Club. 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Walter Pastel Bertocci. La delicada combinación entre el ingenio futbolero y el juego bonito renacían en los pies de uno de los más jóvenes jugadores de aquel fantástico primer equipo de Sebastián Gaboto Fútbol Club, que alcanzó la gloria en el año 1987 para disfrute y placer de todos los sabaleros. Walter Pastel Bertocci, prodigio del balón y de la elegancia en su máxima pureza, este insolente de las leyes naturales del fútbol, arrabalero de la utopía, siempre de galera y bastón, veía toda la cancha y con la cabeza alzada, silbando bajito con la pelota en sus pies y mirando para otro lado, lograba desplegar toda su magia. Hasta sus rivales se restregaban los ojos, ya que no podían creer lo que veían cuando él y la pelota se hacían uno y producían pinceladas de exitez inigualable. En ese instante, el amor por el fútbol, por el juego, por la esquina, por el baldío, por el picado, por la fantasía que prefiere el placer al resultado y por la pelota brotada en resplandecientes rayos de felicidad. En diferentes etapas, defendió como jugador la casaca roja y negra de la primera división en 60 partidos aproximadamente y en más de una oportunidad dejó tendido en el suelo al arquero con la cabeza gacha y con la resignación a flor de piel tuvo que buscar la pelota en fondo de la red. Pero, como el amor es más fuerte, también fue director técnico del primer equipo en 2001, 2005 y 2007. Pastel Bertocci, el guardián de la fantasía. 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
2: Así arrancando despacito la edición de este día martes. Estamos en el martes, hoy ya es cuánto, estamos en este martes, a ver, por acá ya me perdí la fecha. 7 de julio, así es, martes 7 de julio de este año 2026, arrancando Estudio Mega. Como siempre, qué lindo martes, impresionante, ¿eh? La temporada de invierno que se vive, se disfruta, hay que abrigarse, hay que disfrutar de la temporada, y porque después viene el verano y nos quejamos. Y qué sé yo, y bueno, y nunca estamos conforme con el tiempo, así que a abrigarse y a disfrutar de este invierno, arrancando con toda la buena.

Música, como siempre, acá en este punto del dial. Te recuerdo que está habilitado, te podés comunicar también a través del teléfono WhatsApp 3756-618227. Este es el número de teléfono 3756-618227. Ahí podés dejar mensajes, saludos y por supuesto audios de WhatsApp y nos contás desde qué parte nos estás escuchando. ¿Te animás a dejar un mensaje o bien un audio de WhatsApp? 3756-618227. Arrancamos este día martes con buena música para vos, así que quédate acá disfrutando de los éxitos a través de la radio Estudio Omega. 6 años de programa en las mejores radios de toda la República Argentina. Comenzamos Estudio Omega de este día martes.

La música de Los Palmeras con este bombón argentino y también la música de Metahuacha, Pala Gilada. Canciones que estamos compartiendo por acá en Estudio Mega para todo el país. Y ahora suena la música de La Groupera con Que Nadie Se Entere.

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3: Para, tem cerveja aí?
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0: 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Como suena! Así es, el segundo bloque de Estudio Mega, para todas las radios del país, para los amigos de Uruguay, Chile, Perú, Bolivia, Ecuador, Radio Mundo España, para toda la gente que nos escucha allá por la zona de Chiapas, México, ¿a dónde más estamos? Saliendo, un abrazo grande ahí para todos los chicos que nos escuchan también en Bolivia, bien ahí, vamos todavía. Este programa suena en un montón de lugares. La conducción de Quien Te Habla, Matías Toledo, siempre con todas las canciones, con la buena música seleccionada por acá a través de la radio para los oyentes, para que cada persona cuando escucha nuestro programa disfrute de la música, se sienta bien acompañado en su oficina, en su casa, en el transporte. Mucha gente que por ahí hace repartos, recorre la República Argentina y va escuchando la radio. Claro, porque quiere estar conectada con la radio, quiere tener compañía cercana, y qué mejor que la radio está ahí siempre presente, sacándote una sonrisa, una alegría, con buena música, con algún comentario,

Así que ahí estamos nosotros, siempre para ofrecerle lo mejor. Bellavista Corrientes, hola Bellavista, ¿cómo andan? Los amigos de Montecaseros, ahí estamos en dos emisoras en Montecaseros, Urdinarrain Entre Ríos, Paraná, Gualeguay, Gualeguaychú, los amigos que nos escuchan en Concordia, por acá también tengo el saludo grande para toda la gente de Radio Free Zárate, a los amigos de Radio La 1035 de Campana, ¿cómo suena la mega? También ahí me dicen, impresionante, escuchan la radio a través de la página, esa es la página, ahí te la paso. Estamos en vivo de lunes a viernes. Nos podés escuchar en esta página, lamegavirasoro.blogspot.com. Ahí, en esa página, entras en la página y me podés escuchar de lunes a viernes en vivo de 10 a 12 de la mañana, hora argentina, obviamente, en esa página, lamegavirasoro.blogspot.com. Seguimos transitando este martes, lindo martes de invierno, acá con un cafecito y disfrutando de la compañía de Estudio Mega.

0: Galdelio Valdés con Mala Fama. Y esta excelente canción, esta versión muy buena que estamos escuchando por acá en la radio. La marca de la gorra en Estudio Mega.
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1: ¡Eso! ¡Vamos arriba! Toda la gente escuchando el programa. Por un montón de lugares, espectacular. Nunca pensamos que íbamos a llegar a una tanta cantidad de radios. ¿Qué te puedo decir? Cuando habíamos arrancado el programa no me imaginé que iba a tener tanta repercusión. Es realmente increíble la cantidad de gente que nos escucha por un montón de lugares a lo largo y a lo ancho de toda la República Argentina. Allá por el sur de la Argentina, por Santa Cruz, habían personas que escuchaban la radio acá en nuestra localidad y me habían mandado mensajes la semana pasada y me decían: Mati, estamos escuchando el programa, ¿te viniste para el sur? No me fui para el sur. Estamos haciendo un programa grabado, pero falso vivo. A ver, ¿cómo le explicamos a la gente? Hacemos un programa grabado, pero en falso vivo, una onda así. Bueno, se graba toda la semana los programas y así es como llegamos. Vamos a explicar un poquito cómo funciona esto de Estudio Mega. Programa que se graba hoy y sale la próxima semana.

Así es, exactamente. O sea que vos ahora estás escuchando un programa que se grabó la semana pasada. ¿Entendés cómo querés? Bueno, algo así. Semana a semana vamos haciendo este programa para toda la gente. Y gracias a los amigos de Santa Cruz, allá en el sur de la República Argentina, que están en sintonía de Estudio Mega. Llegamos a un montón de lugares, a todas partes. 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Más música, seguimos acompañándote en este día martes.

0: Desacatados, con esta canción No se ve chingón. Esta canción me estaban pidiendo por acá en la radio. Estamos compartiendo éxitos en esta edición del día martes. 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
0: 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Hoy es martes, martes 7. Impresionante la cantidad de gente que se va sumando por acá y escuchando el programa. 7 de julio de este año 2026. Semana cortita y se viene el fin de largo. Claro, porque tenemos el 9 de julio, que es el día de la independencia acá en Argentina. Y después el viernes 10, que ya es feriado puente. Feriado turístico, algo así, ¿no? Algo así, bueno, feriado puente, ¿eh? Metele feriado nomás, jueves y viernes feriado. Así que vamos a viajar en algún lado, seguramente que sí. Vamos a la música, último bloque de canciones y ya venimos con la parte final de Estudio Mega.

Estudio Mega, parte final del programa. Gracias a todos por estar ahí escuchando nuestro programa. De lunes a viernes, 60 minutos en las mejores radios de todo el país. Estudio Mega, la conducción de Matías Toledo desde Virasoro, Corrientes, Argentina. En esta cadena de radios, más de 500 emisoras que toman la señal de Estudio Mega. 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Estudio Mega, parte final, nos vemos mañana, estamos de vuelta, mañana miércoles, un parcer de la compañía, acá en

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Buenas tardes a todos, estamos en un nuevo programa, una nueva edición de Sembrando Vida. Bendecido día para todos ustedes, son las 7 de la tarde del 7 del 7 y estamos sobreviviendo hoy. Todos vimos el partido, me parece que fue para el infarto, pero acá estamos, morimos y sobrevivimos y resucitamos como el Señor. La verdad que le damos gracias al Señor por habernos bendecido con esa victoria, ¿no? Como dijo Enzo Fernández, al final del partido, toda la gloria es para él y soy un privilegiado, dijo. Y el Señor puso la victoria en la cabeza de uno de sus hijos. Y quien le dio la gloria a él después del partido, agradecido con el Señor, y también nosotros estamos agradecidos, no fue con un brujo, con una cábala, con un talco soplado al aire, fue para la gloria de Dios. Así que le damos gracias al Señor por esa victoria, le damos gracias al Señor por tu presencia, que estás del otro lado escuchando, participando de este programa. Te doy muchas gracias por siempre estar del otro lado, cada vez que hacemos Sembrando Vida. Hoy le mando un saludo a todos los que están allí escuchando, le mando un saludo a mi esposa también, que está del otro lado y se quedó con las niñas. Y que yo vine solito hoy a hacerlo, ya vendremos los dos juntos. La felicito también a mi esposa por ganar la conducción del año, así que, amor, un saludo grande, te felicito también por esa pequeña victoria para el Señor de ganar la conducción del año en este programa, por este programa. Agradezco también a Vanguardia, a Juli, que siempre está con nosotros acá ayudándonos, que nos permite compartir este espacio, compartir la palabra del Señor con todos aquellos que están del otro lado, con vos que estás ahí escuchando. Bueno, y como siempre digo, no te quedes sin conectarte a Sembrando Vida en YouTube, al streaming en vivo, salimos en vivo, ahí podés pedir tu petición de oración, podés saludar al programa, pedir un tema, una canción que quieras escuchar, compartir una palabra que haya llegado a tu vida o algún testimonio que quieras compartir, siempre son bienvenidos, porque como siempre digo, este programa no lo hago yo solo, no lo hace solo Soledad, sino que lo hacemos entre todos, los que queremos escuchar del Señor y los que queremos compartir lo maravilloso que el Señor ha hecho en nuestra vida. Así que bueno, acá estamos felices de un nuevo inicio, de un nuevo programa, de arrancar de nuevo con esto que hemos dado en llamar Sembrando Vida. Y vamos a arrancar, como siempre hacemos, compartiéndote las maravillas de la palabra del Señor con un devocional. El devocional de hoy dice: no confundas los desafíos con derrotas. No confundas el problema con una derrota. Y nos basamos en la palabra que está en Juan 16:33, que dice: estas cosas os he hablado para que en mí tengáis paz, dice Jesucristo. En el mundo tendréis aflicción, pero confiad, yo he vencido al mundo. ¿Qué nos dice acá el Señor? Que vamos a tener problemas y dificultades, pero que confiemos en Él, porque Él ya venció esos problemas y esas dificultades. Dice que en la vida es común enfrentar momentos en los que todo parece desmoronarse. Las puertas se cierran, soplan vientos contrarios y el alma se siente abatida. En momentos así, muchos confunden el desafío con la derrota, pero siempre es importante entender

que el desafío es una parte esencial del crecimiento, no el final del viaje. Los desafíos nos moldean, nos fortalecen y nos acercan a Dios. Nos enseñan a confiar más en Él, a orar con más fervor, a depender completamente de la gracia de Dios. Cuando David se enfrentó a Goliat, fue un desafío, no una derrota. Cuando José fue vendido por sus hermanos y arrojado en un foso, fue un proceso, no el final de la historia. Dios nunca prometió ausencia de luchas, pero garantizó su presencia constante en medio de ellas. Él convierte el desierto en un camino y el dolor en un propósito. Si hoy estás enfrentando algo difícil, no te dejes llevar por la tristeza como si hubieras perdido. Mantente firme en la fe, porque lo que parece una derrota puede ser el preámbulo para un gran testimonio. Aquello que hoy te tiene de rodillas va a ser la base en la que el día de mañana te pares para glorificar al Señor. Va a ser el principio de tu viaje para que el Señor te bendiga. Aquello que hoy te tiene atravesando un mal momento en cualquier ámbito de tu vida va a ser la base para la cual el Señor te está preparando para una gran bendición. Tu historia continúa escribiéndose. Dios no ha terminado de trabajar en ti. El desafío de hoy parece insoportable. Mañana será motivo de elogio. Perdón, el desafío que hoy parece insoportable, mañana será motivo de elogio. Mantente fuerte, incluso con lágrimas en los ojos. Confía, porque Él comenzó la buena obra. El que comenzó la buena obra es fiel para perfeccionarla. Confía, porque Él ya venció. Dice en Romanos 8:37 que antes, en todas estas cosas, somos más que vencedores por medio de aquel que nos amó. Más que vencedores por medio de aquel. Por medio de nuestra fe en Él, vencemos. Por medio de nuestra confianza en Dios, vencemos. Por medio de todo aquello que el Señor nos ha dado para creer en Él, su palabra, la oración, su presencia en nuestra vida, todo aquello que Él nos ha dado para que confiemos en Él. Por medio de todo eso ya somos más que vencedores. Confiamos en Él. Hay una historia muy linda que es la del arca de Noé, que todo el mundo la conoce, en la que el Señor le dio todas las especificaciones del arca a Noé. Noé la construyó tal cual el Señor le pidió. Pero si vemos las especificaciones que el Señor le dio, no le dio timón, no le dio ancla, no le dio manera de dirigir el arca. Lo hizo construir prácticamente una caja cerrada con él adentro. Tenía una mirilla para ventilación, tenía tres pisos, todas las especificaciones, pero no tenía forma de dirigirla Noé. De hecho, cuando está empezando el diluvio, Dios le dice que se meta al arca con su familia, con todos los animales, y el que cierra la puerta del arca por fuera es Dios. Noé no tenía forma de cerrar el arca, no tenía forma de dirigirla. El arca es una forma en la que el Señor le dice a Noé: de acá en más me encargo yo. Vos confía. Y eso es lo que nos dice el Señor con estos versículos. Que antes en todas las cosas somos más que vencedores por medios de aquel que nos amó. ¿Por qué somos más que vencedores? Porque Él ya venció al mundo. Y vamos a tener luchas, vamos a tener aflicción, vamos a tener problemas, vamos a pasar por desiertos, vamos a tener dificultades, va a haber inundaciones y todo lo que podamos llegar a pasar en nuestra vida. El Señor no nos dice que nos va a evitar esas cosas, sino que todas esas cosas son caminos que debemos atravesar para recibir las bendiciones de su victoria sobre el mundo. Confía, porque el Señor ya venció. En tu lucha, en tu dificultad, el Señor ya venció. Esta tormenta que estás atravesando, este desierto por el que estás pasando, no te puede ver de rodillas, porque si crees en el Señor, Él es el que te levanta, Él es el que te fortalece. Él ya venció. Donde nosotros nos sentimos abatidos, donde nuestras fuerzas menguan, Él ya venció. Ese es el mensaje que te tiene que quedar hoy. Que a pesar de que estés
cubierto en problemas, a pesar

pesar de que sientas que el peso de los problemas es demasiado para vos, recordá que el Señor ya venció eso. Solo nos queda confiar. Como hizo con Noé, como hizo con cada gran hombre de la Biblia. Confía en mí, que yo tengo todo esto en mi control. Eso es lo que te está diciendo el Señor en esta tarde. Confía en mí, porque todo esto lo tengo bajo mi control. La vida de Job es un claro ejemplo. Todo lo que el diablo hizo sobre la vida de Job, quitarle a sus hijos, quitarle sus riquezas, quitarle su salud, todo estaba también bajo control del Señor, porque había que formar algo en Job. Y el Señor ya tenía la victoria sobre el diablo, ya tenía la victoria sobre la enfermedad de Job, ya tenía la victoria sobre la miseria que estaba atravesando Job, ya tenía la victoria sobre todo eso, y ya tenía la bendición preparada al doble de lo que Job tenía en un principio. Entonces, en esta tarde el Señor te dice, confía, porque yo ya he vencido al mundo. Hermosa palabra, hermosa promesa del Señor. Es una gran promesa para tenerla en nuestros corazones, en nuestra mente, cada vez que atravesemos algún problema, alguna dificultad. Confiar en el Señor, porque Él ya ha vencido, ya tiene la victoria y ya ha preparado la bendición para tu vida. Una vez que todo esto se termine, que todo lo que estés atravesando se termine, la bendición del Señor ya está preparada. Pero confía, confía, porque el Señor ya tiene la victoria. Así que bueno, hermosa reflexión, hermosa la palabra del Señor, hermosas sus promesas como siempre. Bueno, vamos a escuchar un tema, Juli, a ver si está Los Carros del Faraón. Se lo vamos a dedicar a los amigos de Egipto. Seguimos con esta locura, gracias al Señor de nuevo. A ver si está ahí Los Carros del Faraón. ¿Lo tenemos? Ahí escuchamos Los Carros del Faraón.

Seguimos con Sembrando Vida. Ahí pasaba, para nuestros amigos egipcios, Los Carros del Faraón. Un poquito de chicana deportiva a la que estamos acostumbrados todos los argentinos. Así que bueno, seguimos con el programa. ¿Y qué tenemos por acá? Ah, tenemos la sección, no sé si cuando mi esposa venga a hacer el programa seguiremos con eso, pero la sección de perlitas bíblicas, que a mí me gusta llamar perlitas bíblicas, en donde vemos datos curiosos, cosas que por ahí no sabíamos de las historias bíblicas que por ahí muchos conocemos, un datito curioso ahí que tiramos a la pasada para tener un conocimiento un poco más amplio y a la vez por ahí cambiar alguna cosa que pensábamos mal o que creíamos mal. La perlita bíblica de hoy viene con una especie de chismecito. Arrancó la pelea de dos hermanas en la Biblia y terminó fundando la gran nación de Israel. Esta pelea inicia con Lea y Raquel. Lea y Raquel son las dos esposas de Jacob. Jacob, este hombre, se quería casar con Raquel primero. El suegro de Jacob, el padre de Raquel, le dice, sí, pero va a tener que trabajar 7 años para tener a Raquel. La noche de boda, Jacob trabajó estos 7 años para su suegro. La noche de bodas lo engañan y se termina casando con Lea, la hermana mayor. Jacob, enojado, le dice, bueno, te trabajo otros 7 años más, pero dame a Raquel, dame la que yo quería, porque yo no quería a Lea, yo quería a Raquel. Termina teniendo estas dos esposas, Jacob, Lea y Raquel. Y acá empieza la pelea de las dos hermanas por darle un heredero a Jacob. Jacob tenía la promesa de la gran nación, que había sido dada antes a Abraham, a Isaac, bueno, ahora a Jacob, de que la gran nación que se iba a formar a partir de ellos. Entonces, claro, Lea y Raquel estaban peleándose. ¿Qué pasa? Raquel termina siendo estéril. Entonces, ¿quién es la primera que le da un hijo a Jacob? Lea. Y encima, la chicanea a la hermana, porque al hijo le pone Rubén. Y Rubén significa, mirá, un hijo. Ni más ni menos, o sea, como diciendo, mirá, yo tuve un hijo primero que vos. Lea, siendo la menos favorita, digamos, Raquel era la favorita, no podía darle un hijo a Raquel. Entonces, Raquel, ¿qué hace? Le da a su sierva, una práctica muy común en esa época, bueno, ella es mi sierva y vas a tener un hijo con ella, o sea, un hijo mío a través de ella, una cosa así. Y ahí es cuando Raquel tiene un hijo, por así decirlo, tiene un hijo con Jacob a través de Bila, su sierva, y le dijo, y le puso, Dios me juzgó y me dio un hijo, y lo nombró como Dan. Después concibió otra vez Lea, y le puso, me oyó Jehová, como diciéndole, a mí me está escuchando Jehová, y le puso Simeón, segundo hijo de Jacob. Al tercer hijo le puso, se unirá mi marido a mí. Le puso de nombre la unión con el esposo.

Leví. O sea, esta chicana entre las dos hermanas iba generando la formación de las 12 tribus de Israel. Luego Bila volvió a tener un hijo, la criada de Raquel. Raquel lo tomó como propio y le puso Neftalí. He vencido. Como que diciendo, con esta hija, gané. He contendido y he vencido. Después vino otro hijo llamado Gad, de parte de Lea, que significa fortuna. Y acá es cuando viene la perlita bíblica. Nació Judá de parte de Lea, de la despreciada, de la segunda, de la que Jacob no quería. Y nació Judá. Y esta vez Lea decidió hacer algo que cambió todo. Dejó aparte la contienda, dejó aparte la pelea, dejó aparte el enfrentamiento con su hermana y le puso alabanza a Jehová. Esta vez voy a alabar a Dios y le voy a nombrar Judá. Y algo interesante es que de esa tribu de Judá nació el linaje que dio a David y posteriormente a Jesús. El hijo que nació no de la contienda, el hijo que nació no de la pelea, de la discusión, no del enfrentamiento, el hijo que nació de la alabanza, fue el hijo que cumplió la promesa que Dios había puesto sobre la vida de Abraham primero, de Isaac después, de Jacob, siguiendo la promesa, ¿no? Acá vemos cómo el hijo que nació de la alabanza, aquello que nace de la alabanza, es lo que hace que Dios cumpla las promesas en tu vida. No aquello que nace del ego, no aquello que nace de la injusticia, no aquello que nace del rencor, no aquello que nace de la pelea, no aquello que nace de la envidia, aquello que nace de la alabanza hace que Dios cumpla las promesas en tu vida. Esta pequeña perlita te quería dejar acá, este pequeño vistazo de la realidad de la palabra quería compartir con vos para que veamos esto. Esta pelea que nació formó las 12 tribus, formó los inicios de las 12 tribus, pero solo de aquel hijo que nació de la alabanza vino cumplida la promesa. ¿Cómo le estamos pidiendo las cosas al Señor? ¿Cómo estamos haciendo las cosas para el Señor? ¿Lo hacemos desde la alabanza a Él, desde la gloria a Él, o lo hacemos desde la envidia, desde el rencor, desde el odio, desde la pelea, desde la contienda? Es para verlo, es para hacer una introspección, un mea culpa y ver, bueno, ¿desde dónde estoy haciendo esto? ¿Desde dónde estoy pidiendo esto? El Señor va a cumplir sus promesas cuando las peticiones nacen de la alabanza y de la gloria a Él. Así que hasta acá quería dejarles esta perlita, linda enseñanza que nos trae este chismecito, esta perlita bíblica, esta pelea entre estas dos hermanas, que ninguna se quería quedar atrás con los hijos, y que bueno, que nos trajo esta enseñanza, esta perlita, este dato, que es importante saberlo, es importante tenerlo en cuenta para nuestra vida diaria. Bueno, vamos a seguir con otra canción, Juli. Osana, si tenés de Marcos Barrientos, vamos a ir con eso y seguimos con más Sembrando Vida.

Seguimos acá con Sembrando Vida, después de este temita Osana de Marcos Barrientos, que te pone bien, bien arriba para seguir escuchando todo lo bueno del Señor. Y bueno, vamos con unos saluditos. Como dije hoy, un saludo a mi esposa que está del otro lado escuchando, a mis niñas que están ahí, un saludo a mi pastora que siempre está del otro lado apoyándonos. Mili, tenemos acá, que nos dice, bendecido programa, hermano, y nos pidió ahí un tema, ya lo vamos a estar pasando, Mili. Muchas gracias a todos los que están del otro lado escuchándonos siempre, a los que están en el streaming, a los que mandan mensajitos, muchas gracias, porque como siempre digo, este programa lo hacemos entre todos, así que agradezco a todos los que están del otro lado y a los que no se animan también a mandar por ahí un mensajito, a comunicarse también, gracias por estar igual del otro lado escuchando. Así que vamos a pasar a, te voy a pasar a comentar los horarios. Nosotros, como sabes, pertenecemos a la iglesia Cristo en Gloria, de acá de la localidad de Gaboto. Hace 45 años que estamos trabajando en el pueblo, trayendo la palabra de Dios, trabajando con la comunidad, así que ya la mayoría nos conoce, pero quería comentarte que tenemos horarios todos los días para que te acerques, para que si necesitas oración, necesitas pedir por alguien, por algo en tu vida, tenés todos los días un horario para que te acerques. Los lunes a las 5 de la tarde tenés la reunión de mujeres. Acercate, vos mujer que estás del otro lado, te vas a encontrar con un montón

de mujeres que están ahí reunidas, contando sus testimonios, sus vivencias, compartiendo la palabra del Señor. Ahí también organizan, la mayoría de los trabajos de la iglesia se organizan en esa reunión. Así que lunes a las 5 de la tarde, acércate ahí a Mendoza 437, casi esquina Castellano, ese edificio de ladrillo de visto que está ahí en, casi en la esquina. Acércate para compartir mujer, lunes 5 de la tarde. Los martes a las 6 de la tarde hay oración en la iglesia. La iglesia se reúne como uno solo para orar por cada petición que llega, por el pueblo. Oramos constantemente por todos aquellos que sabemos que necesitan oración, incluso por todos aquellos que no sabemos que necesitan oración, y que oramos también por todo el pueblo. La iglesia se une como uno solo, siempre, siempre lo digo, pero no está de más repetirlo, que hay un poder especial, hay una respuesta especial de parte de Dios cuando la iglesia ora y clama como uno solo. Así que ahí están los hermanos de la iglesia clamando juntos, en armonía, en comunión, por las peticiones del pueblo. Así que acércate si necesitas sanidad, si necesitas bendición, si necesitas algo de parte del Señor, acércate. Si ya probaste todo lo demás, y seguís en el mismo estado, es hora de que pruebes con lo que realmente funciona, que es el Señor y su bendición y su palabra y su camino. Martes, como te digo, 6 horas, a las 6 de la tarde, a las 18 horas, ahí en Mendoza 437. Los miércoles tenemos a las 18 horas también los días de estudio bíblico. Ahí estudiamos, escudriñamos, aprendemos de la palabra del Señor, con la profe Sole ahí, que nos enseña con mucha paciencia, mucho amor, la palabra del Señor. Nos enseña a leerla, nos enseña a entenderla, nos enseña a ver la enseñanza detrás de cada frase, de cada palabra, de cada versículo. Así que acércate si querés saber más del Señor, si querés conocerlo más en profundidad, si querés acercarte más a Él. Miércoles 18 horas, Mendoza 437, en la iglesia Cristo en Gloria, acá en Gaboto. Jueves y sábados, 18 horas, tenemos culto general. Jueves y sábado, 18 horas, estás más que invitado para compartir alabanza, para compartir palabra, para compartir en comunión la alabanza para el Señor, los cultos para el Señor. Ahí se ministra, se canta, se alaba, se comparte la palabra del Señor. Así que estás más que invitado, jueves y sábados, 18 horas, a la iglesia Cristo en Gloria. Los viernes a las 19 horas está la reunión de jóvenes. Ahí los jóvenes son ministrados, guiados, dirigidos por Pau y Rafa, que están haciendo un gran trabajo con los chicos, la verdad. Todo guiado por el Espíritu Santo. Comparten con los chicos, con los jóvenes. Ahí, joven, vos que estás del otro lado, si no tenés un lugar al que sientas propio, si no encontrás tu lugar en el mundo, si estás perdido, si no sabes a dónde ir, bueno, ahí tenés un lugar en el que vas a encontrar a jóvenes de tu edad que están compartiendo la palabra, que están siendo ministrados por el Espíritu Santo, que se unen en comunidad, que hacen muchos trabajos en la comunidad, han salido a evangelizar, hicieron esta campaña en la que en el barrio norte cortaron el pelo, compartieron la palabra, compartieron una merienda. Así que muchos trabajos, muchos viajes, campamentos, salidas a retiros, a convenciones. Así que, joven, vos que estás del otro lado, no te pierdas la oportunidad de ir, no te pierdas la oportunidad de encontrarte con este grupo hermoso que están siendo guiados, liderados por Pau y Rafa, los viernes a las 7 de la tarde. No te lo podés perder. Las cosas que están programando para más adelante también, un montón de cosas están programando, así que acercate. Qué mejor, vos, papá, tenés a tu hijo adolescente, joven, que no sabés a dónde mandarlo. Bueno, viernes 7 de la tarde, mandalo para ahí. Qué importante que estén en un lugar donde se compartan cosas que son de bendición, cosas que le hacen bien a los chicos.
Yo hoy miraba

una noticia de un una piba en Buenos Aires que se comporta re mal en la escuela, y llega la madre y lo primero que hace es faltarle el respeto a la directora, amenazarla de muerte a la directora, y entra al salón y ni sin mediar palabra le rompe la nariz a la maestra. La maestra cae para atrás, golpea la cabeza contra la puerta, se hace un corte en la cabeza. O sea, hasta ese nivel los padres y los chicos. Entonces, teniendo esos ejemplos, cómo los chicos se van a comportar bien en la escuela, ¿no? Pero hay un lugar donde pueden seguir un buen ejemplo, que es en este lugar, con estos jóvenes que están aprendiendo a manejarse en el camino del Señor, que están aprendiendo a andar esos caminos, y que tu hijo puede ser uno de ellos, puede compartir con ellos. Así que no dejes pasar la oportunidad de que tu hijo esté en un lugar donde sabes que se comparten cosas buenas, como es la palabra del Señor, que nunca se les va a enseñar algo que no sea el camino del Señor. Así que bueno, quería compartirte eso. Viernes 7 de la tarde, reunión de jóvenes. Los sábados, a las 10 de la mañana, en el Barrio Norte, está la escuelita bíblica. Sábados a las 10 de la mañana, ahí se les da también una enseñanza a los niños, a los más pequeños. Se les da una enseñanza, se les da un desayuno, se les prepara un almuerzo. Ahí están Alejandra y Rodolfo trabajando en Barrio Norte, en la escuelita bíblica del Barrio Norte. Y a las 5 de la tarde, también en la iglesia, acá en Mendoza 437, Mendoza Castellano, está la escuelita bíblica. En la iglesia, también a la tarde, que están los chicos también compartiendo una merienda, compartiendo la palabra, enseñanzas de la palabra, porque al niño, cuando lo instruís desde pequeño, dice su palabra que aun cuando fuere grande, no se va a apartar del camino, y eso es lo que buscamos, instruir a los niños en el camino del Señor, para que cuando sean grandes, no se aparten de su camino, recuerden las enseñanzas y no se alejen jamás de este maravilloso camino del Señor. Bueno, hasta ahí los mensajes, hasta ahí los horarios que tenemos, hasta ahí lo que te quería compartir de parte de la iglesia, los horarios y demás mensajes. Ahora lo que te voy a compartir es un apartado que tengo, que cuántas veces hemos repetido, hemos escuchado y hemos repetido frases creyendo que son dichas por Jesús, dichas que aparecen en la palabra, y que no son así. Hoy te voy a traer un par de frases que Jesús nunca dijo. Jesús jamás dijo estas frases que yo te voy a compartir, y te voy a dar el argumento bíblico, lo que realmente dice la Biblia, para que finalmente nos saquemos de nuestro vocabulario el decir, no, porque Jesús dice esto, porque la palabra te enseña esto, porque la Biblia en alguna parte dice esto. Bueno, hoy nos vamos a sacar un poco esa venda, esa careta, esa decir mal unas cosas o atribuirle a Jesús cosas que jamás dijo. La primera de todas es la típica frase que se usa mucho hoy en día. Hay muchas frases que se usan mucho hoy en día con esta filosofía New Age y demás. La primera es que dice, lo importante es ser feliz. Jesús, la palabra, la Biblia, en ningún lado lo vas a encontrar. Lo que realmente dijo Jesús en Mateo 16, 24, dice que si alguno quiere venir en pos de mí, niéguese a sí mismo, tome su cruz y sígame. Si querés ir en pos de Jesús, si querés seguirlo, lo importante no es ser feliz con vos mismo, sino negar quién sos, negarte a vos mismo, para poder seguir a Jesús de la manera que Él quiere y te pide que lo sigas. Lo importante no es ser feliz, sino ser feliz siguiendo a Jesús. Vas a ser feliz siguiendo a Jesús. Así que ese es el principio de la felicidad. La otra que usan mucho, mucho, se usa mucho en esta nueva era de filosofías, es la de escucha tu corazón. Y acá tengo dos versículos para refutar eso, ya que la palabra jamás te va a decir que escuches a tu corazón. La palabra dice, Jesús en Juan 14, 23, dice que el que me ama

guardará mi palabra. Jesús te dice, no que sigas a tu corazón, sino que en tu corazón guardes la palabra del Señor, que escuches sus preceptos, que sigas y hagas conforme a la palabra del Señor. Y otra palabra que dice, que en Proverbios dice que engañoso, más que todas las cosas, es el corazón del hombre. Engañoso es el corazón del hombre, más que todas las cosas. Así que no sigas tu corazón, escucha la palabra del Señor y seguí las enseñanzas de Jesús. La otra, que también se usa muchísimo en esta época, es aceptate como sos, aceptate como eres. En la palabra tampoco existe esa referencia, tampoco jamás Jesús dijo aceptate como sos, está bien lo que sos. Jesús sí te recibe como sos, pero ahí empieza el cambio para formarte en un verdadero hijo. Lo que Jesús te dice en Juan 8:11, que se lo dijo a esta prostituta que querían apedrear todos los hombres y le dijo, bueno, el que esté libre de pecado que tire la primera piedra. Nadie pudo tirar una piedra, obviamente. Y Jesús le dijo a esta prostituta, ¿dónde están los que te condenaban? Y dice, no queda ninguno. Jesús le dijo, yo tampoco te condeno. Vete y no peques más. No le dijo, está bien que seas como sos, está bien lo que haces, el único que te puede juzgar yo soy yo y no te juzgo. No, no, le dijo, vete y no peques más. Yo tampoco te voy a juzgar, yo tampoco te voy a condenar, yo tampoco voy a ir a maldecirte, a apedrearte, yo tampoco lo voy a hacer, a pesar de que soy el único que tiene el derecho de juzgar, de condenar y demás, yo tampoco lo voy a hacer, pero anda y no vuelvas a pecar, no vuelvas a ser lo que sos. Una vez que conocemos a Jesús, no podemos volver a ser lo que éramos. Seguimos con estas frases que Jesús nunca dijo, y acá hay otras que usan mucho, muchas personas, muchos lo hemos usado por ahí en algún momento, que dice que alcanza con ser buena persona, basta con ser buena persona. Y la palabra nos enseña que no es así, porque no vivimos por obra, vivimos por fe. Y en Juan 3:18 Jesús dice que el que no cree ya ha sido condenado. Juan 3:16 dice que de tal manera amó Dios al mundo que a su Hijo unigénito dio para que todo en el que él creyera tuviera vida eterna. O sea que no alcanza solamente con ser bueno, con hacer buenas cosas, sino que el que no cree ya ha sido condenado, el que no cree en él ya eligió su camino. No es que Dios te condena, no es que Dios es un dictador que si no crees en él, no, no, no, no. Cuando vos no crees en él, en su Hijo y en su sacrificio, vos ya elegiste el camino, la condenación. Y eso es lo que te está enseñando el Señor hoy. No basta con ser buena persona, necesitamos creer en él y en su sacrificio. La siguiente frase que Jesús nunca dijo es que no importan las prácticas siempre y cuando llegues a Dios. Otra que se usa mucho es todos los caminos te llevan al cielo, todos los caminos te acercan a Dios. Y no, la palabra, la Biblia, Jesús, jamás dijeron eso. Dice Jesús en Juan 14:6, algo muy conocido, que dice, yo soy el camino, la verdad y la vida. Nadie, repito, remarco, resalto, nadie viene al Padre si no es por mí. Jesús lo dejó muy claro. Yo soy el camino para llegar a Dios. Yo soy la verdad por la cual se llega a Dios. Y yo soy la vida que necesitas para alcanzar las promesas de Dios. No hay otro lugar, no hay otro camino, no hay otra verdad, no hay otra vida fuera de mí. Lo dijo Jesús, lo dijo en la Biblia. Yo soy el camino, no hay otra forma. No hay otra forma en la que alcancemos las promesas de Dios, no hay otra forma en que lleguemos a estar con Dios que no sea a través de su Hijo Jesús. Otra frase muy repetida en estos días de la nueva era, las nuevas verdes pseudo verdades, el New Age, es el que dice sigue tu verdad, y volvemos al de sigue tu corazón. En Juan 18:37 dice, para esto he nacido, para dar testimonio de la verdad. Todo el que es de la verdad

oye mi voz. Acá Jesús vuelve a decir, la verdad viene de mí, soy yo la verdad y todo lo que yo comparto es la verdad. La verdad está en la palabra del Señor, en todo lo que ha salido de la boca del Señor, en todo lo que ha sido inspirado por Dios, en todo lo que ha salido de la boca de Jesús, ahí está la verdad. Y no es tu verdad contra mi verdad, contra la verdad de Pedrito, contra la verdad del carnicero, de la verdulera. No es que existen varias verdades, existe la verdad, una única verdad, y es la palabra del Señor. Y el Señor en Juan 18:37 nos dice, no sigas tu verdad, no sigas lo que vos crees, seguime verdad porque es la verdad. Y la última que te quería compartir es otra también que usan mucho, que se dice, solo se trata de sentir a Dios. Y en 1 Juan 1:6 dice la palabra que, si decimos que tenemos comunión con Él y andamos en tiniebla, mentimos y no practicamos la verdad. Acá hay otra parte de la palabra que nos enseña que no basta solamente con creer en la verdad, en la palabra, sino que hay que practicar y vivir la palabra todos los días. Eso nos acerca al Señor, decir que creemos en Él, que vivimos por Él, que creemos en Jesús, que creemos en Dios, y no vivir la palabra a diario nos hace mentirosos. Nos hace mentirosos delante del Señor. Dice que si decimos tener comunión con el Señor y no practicamos, no vivimos la verdad, es mentira. Vivimos en tiniebla en realidad. Por más que nuestra boca confiese y diga, yo creo en Él, sigo sus preceptos, vivo por Él, yo soy cristiano, creo en Jesús, creo en Dios. Si no practicamos lo que dice la palabra a diario, estamos mintiendo. Él dice, me dicen maestro, maestro, pero no hacen lo que digo. Me dicen señor, señor, pero no me obedecen. ¿Quiénes son estos que me dicen señor, señor? Yo no los conozco. Dice, Jesús lo dice. Me dicen señor, señor, y yo no los conozco porque no hacen lo que les digo, porque nunca los conocí, porque han hablado cosas que yo no les he mandado, porque se han comportado de maneras que yo no les he pedido. Entonces todos aquellos que dicen ser hijos de Dios, pero no hacen caso a la palabra de Dios, Dios no los conoce. Los que andan en tinieblas y dicen tener comunión con el Señor, mienten. Es simple, sencillo. Lo dice la palabra, no lo digo yo, lo dijo Jesús, no lo dice Joel, no lo dice Julián, no lo dice nadie, lo dice la palabra. Te lo pasé con versículos para que empecemos un poquito a hablar de la manera correcta, un poquito a ver las cosas como realmente son, a ver un poquito lo que realmente el Señor pide de nosotros para nuestro diario vivir. Así que bueno, hasta acá quería compartirte esta parte. Vamos con otro temita, Julián, para seguir. Uno de Funky, vamos a poner Luz y Sal. Que siempre está bueno para estos calores levantar un poco con algo de funk, algo movidito. Así que bueno, seguimos después de esto de este tema, seguimos después con la tanda, seguimos con más Sembrando Vida.

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Volvemos después de la tanda comercial de Vanguardia, volvemos después de Funky, Lucy Sal, volvemos después de enterarnos que jugamos contra Suiza el sábado, quedó eliminado Colombia, un saludo a los colombianos. No sé si hay alguno escuchando, pero un saludo a los colombianos, la verdad que una lástima, estábamos hinchando por ustedes, después de hinchar por nosotros, hinchábamos por ellos. Así que, bueno, jugamos contra Suiza el sábado, el señor, que nos ayude el señor, como siempre. Así que, bueno, ¿con qué seguimos? Seguimos con la palabra que hoy te traigo a tu vida. La palabra de hoy viene de la mano del libro de Ageo, un profeta menor que se encuentra en el Antiguo Testamento, no menor porque sea menor en importancia, sino porque la escritura que ellos hicieron es mucho menor comparada con la de profetas como Isaías, Jeremías, que los libros se extendieron muchísimo más. La palabra de hoy trae una respuesta a algo que por ahí todos nos hemos preguntado alguna vez en nuestra vida, o que por ahí renegamos un poquito con el hecho de cuándo vamos a ver cumplidas lo que le pedimos al Señor, o por qué no mejora mi situación, o por qué me sigue pasando esto. Y acá Ageo, este profeta, nos enseña en esta palabra algo importante y primordial para tener en cuenta. Primero te comparto la palabra. Se encuentra en Ageo 1, 12. Y dice: y oyó Zorobabel, hijo de Salatiel, y Josué, hijo de Josadac, sumo sacerdote. Zorobabel era en ese tiempo rey de Judá, gobernador de Judá. Y Josué, hijo de Josadac, era en ese tiempo sumo sacerdote. Y dice: y todo el resto del pueblo, la voz de Jehová su Dios, y las palabras del profeta Ageo, como le había enviado Jehová su Dios, y temió el pueblo delante de Jehová. Entonces Ageo, enviado de Jehová, habló por mandato de Jehová al pueblo diciendo: yo estoy con vosotros, dice Jehová. Y acá viene la parte importante que dice el 14: y despertó Jehová el espíritu de Zorobabel, hijo de Salatiel, gobernador de Judá, y el espíritu de Josué, hijo de Josadac, sumo sacerdote, y el espíritu de todo el pueblo, de todo el resto del pueblo, perdón, y vinieron y trabajaron en la casa de Jehová de los ejércitos, su Dios. Hasta acá quería compartir la palabra. Acá vemos cómo viene la exhortación a edificar el templo. La casa del Señor estaba descuidada, el pueblo había dejado descuidado.

cuidada la casa del Señor, el templo del Señor. Pero acá nos muestra, nos indica algo importante, cómo todo lo que queremos ver en lo material debe ser llevado al área espiritual primero. Cómo se despertó el espíritu para responder a lo material. Tuvo que haber un despertar espiritual en Zorobabel, un despertar del espíritu en Josué, el sumo sacerdote. Tuvo que haber un despertar espiritual en el pueblo para que todo lo, las promesas materiales se vean realizadas, para que el trabajo que el pueblo tenía que hacer sea llevado a cabo, para que todo lo material se manifieste en tu vida. Voy a quitar esa palabra manifieste, para que todo lo material que vos esperás se realice en tu vida. No vamos a estar manifestando y trayendo energías. Para que todo lo material que estás esperando se realice en tu vida, necesitas llevar eso a un plano espiritual, a un ámbito espiritual. Dios mismo dice, Dios es espíritu. La palabra dice, Dios es espíritu, y en ese ámbito Él actúa. Y trae a lo material una vez que vos llevas a lo espiritual y te moves en ese ámbito. Si queremos que nuestra economía prospere, que nuestro matrimonio sea restaurado, que nuestros hijos se recuperen de las adicciones, si queremos prosperar en el ámbito material, si queremos mejorar en el ámbito material, en la vida diaria que nosotros llevamos, en el día a día, en todo lo que hacemos, debemos dar primero ese primer paso. Debemos dar ese primer paso hacia lo espiritual. Debemos dar ese primer paso hacia el ámbito en el que Dios se maneja. Debemos hacer como hizo acá Zorobabel, escuchar la palabra que Jehová está diciendo. Yo estoy contigo. Dice que esa palabra llegó a través del profeta Ageo. Yo estoy con vosotros, yo estoy contigo. Yo estoy en este momento con vos. Como nos decía al principio en el devocional que traje, que compartí, en esa palabra, Dios está con nosotros, debemos confiar, y en esa confianza se despierta el lado espiritual, se despierta el espíritu en nosotros, lo que nos permite orar, lo que nos permite clamar, lo que nos permite llevar lo material hacia lo espiritual para traer desde el ámbito espiritual la promesa de Dios cumplida a nuestra vida. ¿Querés mejorar en tu trabajo? ¿Querés que tu trabajo mejore, que tu economía mejore? Ora, clamá y pedí al Señor. Movete en el ámbito espiritual. ¿Querés que tu relación con tu esposo, que tu relación con tu esposa mejore? ¿Querés ver tu matrimonio restaurado? ¿Querés ver tu relación con tus hijos mejorada? Clamá, pedí, orá. Movete en el ámbito espiritual en el que Dios te pide que te muevas para que las promesas materiales se vean cumplidas. Dios se maneja de esa manera desde el principio de la creación del mundo. Él, Espíritu, creó lo que vemos, la tierra, el cielo, la materia, lo material salió de lo espiritual. Salió de la palabra dicha por Él. Él dijo, hágase la luz, se formó la luz. Hágase la tierra, se formó la tierra. Le dio la orden a la tierra de que todo, de que dé animales, haga animales. La tierra dio animales por orden de Él. Todo lo material que existe nació de lo espiritual, del Espíritu de Dios, de Dios. Dios te pide que te muevas en lo espiritual para traer a lo material todas las bendiciones y las promesas que estás buscando. La forma de alcanzar lo que estás esperando es acercarte a Dios en espíritu y en verdad, como dice la palabra. Él busca adoradores en espíritu y en verdad, gente que se acerque a Él con un corazón entregado, con un espíritu entregado. Tu espíritu tiene que despertar en el Señor, con el Señor, para que todas las promesas que están
en el ámbito espiritual,

se manifiesten, se formen, se hagan reales en el ámbito material, en tu día a día, en tu diario vivir. Todas esas promesas ya están dadas por el Señor, ya están cumplidas por el Señor. La bendición ya está entregada por el Señor. Tenés que acercarte, clamar y pedir. Hasta que vos no te acerques a Él, el Señor no puede soltar esas promesas. Hasta que el pueblo no escuchó la palabra, hasta que todo el pueblo, sus líderes, Zorobabel, Josué, hijo de Josadac, y todo el pueblo no escuchó la palabra, la voz de Dios a través de este profeta Ageo, hasta que el pueblo no escuchó la palabra y despertó su espíritu, las promesas materiales no se vieron realizadas. El pueblo no pudo trabajar en el templo siquiera, no tuvo la iniciativa de trabajar en el templo y cuidar el templo del Señor hasta que ese espíritu no fue despertado en ellos. Y hasta que no confiaron en esa palabra que decía, yo estoy con ustedes. Yo estoy con vos, el Señor. Yo creo que hoy, tanto con el devocional, con la palabra, con todo lo que nos ha estado diciendo el Señor en esta hora, es un llamado a que confíes en Él, porque Él está con nosotros. Y en esa confianza te pide que te muevas

leyendo su palabra cada día. Cada día es una nueva oportunidad de acercarnos más al Señor y de estar cerca de todas esas promesas que Él tiene listas, preparadas para tu vida. Como decía, tu economía, pedile al Señor. Tu relación con tu esposa, tus hijos, tu esposo, pedile al Señor. Lee la palabra, acércate a Él. ¿Querés sacar a tus hijos de la calle? Acércate al Señor. No lo fuerces, porque no es con tus fuerzas, dice la palabra. No es con tus fuerzas, es con la fuerza del Señor, que proviene del Señor. Es con su palabra, es con su espíritu. Acércate al Señor, acércate al Señor en esta hora. Él te está esperando. Él está esperando en que vos des el primer paso. Ese primer paso es confiar en Él, es buscar de Él, es acercarte a la iglesia, es preguntar, es orar, es pedirle. Ese primer paso, acércate a la iglesia. ¿Por qué insistimos tanto en que te acerques, en que vayas, en las reuniones, en que pruebes con el Señor? Porque sabemos que ahí está la respuesta. Sabemos que cuando des ese primer paso, el Señor va a soltar las bendiciones que tiene preparadas para tu vida. Todo aquello que le pediste al Señor lo tiene preparado. Da el primer paso, acércate, acércate. Todo aquello que estás necesitando, el Señor lo tiene listo. Acércate a Él. Despertá tu espíritu, acércate en ese ámbito espiritual, porque de ahí nacen las promesas. En ese ámbito espiritual nacen las promesas. Y la única forma de traerlas al ámbito material, de traerlas a tu vida diaria, todas esas promesas, es acercándote al ámbito espiritual, orando, buscando del Señor, acercándote a la iglesia, sea cual sea. Acércate a una iglesia que predique la verdad del Evangelio, que predique a un Dios vivo, que predique la verdad de la palabra. Acércate a la verdad. Y como dice el Señor, la verdad te va a hacer libre de toda pena, de todo sufrimiento, de todo dolor. La verdad te libera. La verdad que hay en Jesús. Acércate a Él. Da ese primer paso en lo espiritual para que el Señor suelte todas las bendiciones que tiene preparadas para vos. Acércate. Orá. Buscá del Dios. Buscá del Señor. Y el Señor te va a dar hasta que sobre y abunde. Todas las bendiciones que Él tiene preparadas en su palabra, todo aquello que le has pedido en silencio, todo aquello que necesitas, que sabes que necesitas, el Señor lo tiene listo para vos. Solamente te tenés que acercar a Él. Y hoy creo que el Señor nos ha hablado en más de una ocasión en la que debemos acercarnos y que debemos confiar plenamente en que Él está con nosotros. Cuando lo buscamos, cuando anhelamos estar con Él, Él está con nosotros y Él ya tiene la victoria. Ya tiene la victoria lista, preparada. Ya tiene esa promesa cumplida. Ya tiene esa bendición lista y armada para dártela. Solamente tenemos que acercarnos y confiar plenamente en que Él responde. Bueno, hasta acá el programa de hoy. Cortito fue hoy, pero bueno, quería compartir esto. Esto es todo lo que tengo para compartir. Les agradezco a todos los que han enviado mensajes. Santi, un saludo antes de irme. Te mando un saludo grande. Dios te bendiga, gracias por estar del otro lado. Y a todos aquellos que escucharon el programa hoy, que por ahí no se animaron a comentar en el stream o a mandar un mensajito, los saludo igual. Los animo a comentar, a mandar un saludo, un mensajito, una palabra, un testimonio, lo que sea. Tu testimonio, vos que estás del otro lado, puede ayudar a otro acercarse al Señor, así que nunca te lo guardes. La bendición que tenés en tu vida para otro, siempre está bueno darla, compartirla. Somos mensajeros de buenas noticias, traemos la buena noticia, la buena nueva a tu vida. Así que gracias por estar, gracias por compartir, gracias por escucharnos, estar del otro lado compartiendo con nosotros. Gracias, Juli, por este espacio, por ayudarnos, por acompañarnos, por siempre estar ahí respondiendo. Ha sido todo por hoy. Los saludos será hasta el martes que viene a las 19 horas acá por Vanguardia FM 101.7, Vanguardia Play en YouTube. Esto fue Sembrando Vida. Chau, chau.

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